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0: Internacional.
1: ¿Y dónde están los restantes? ¡Los empezaron los chavales!

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1: Ahora, uno con la pareja, eso.

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0: Una más.
1: Perdón. Perdóname, mi amor. No soy perfecto en esta vida. Soy humano. Y también tengo mis defectos.

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38 minutos. 7 de la mañana, 38 minutos. 7 de la mañana, 38 minutos. 7 de la mañana, 38 minutos.

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7 y 53.

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0: Oye, cariño.
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0: La canción se llama Te Amo. Muchos conocen esta canción, pero lo hemos sacado en versión Senegal. Así que, señores, a gozar, se dijo.
1: ¡Dice! ¡Márcalo!

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0: domingo, los peruanos nos reunimos aquí en Los Ángeles para disfrutar de una pollada bailable, así como en el Perú.
1: Para ustedes.
2: ¡Gracias! ¡Gracias!

0: 3 y 16.
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5: Por el tercer puesto, profe, Francia, Inglaterra. ¿Quién es el primero?
6: Y voy por Inglaterra.
5: ¿Sí?
6: Sí, voy por Inglaterra.
5: ¡Upa!
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12: Se viene el partido por el tercer lugar. Los aspirantes Francia-Inglaterra, el famoso partido tan discutido de los perdedores de la semifinal. Lo cierto es que el estadio está prácticamente lleno. Mbappé tiene unas ganas de salir a hacer muchos, muchos goles. Y hay 7 cambios por escuadra. El que no juega, Harry Kane, tampoco Bellingham. Don Samuel Vargas en el comentario. Qué gusto saludarlo.
13: Tito, ¿cómo le va? Saludos para todos en el continente y bienvenidos al que FIFA rotula como el partido por el bronce. Bronze medal, así se llama. En la página oficial del ente del fútbol mundial, este compromiso, el partido para nosotros por el tercer puesto, con más espíritu olímpico que otra cosa, este partido que se desarrolla en el ámbito FIFA desde 1954. Claro, usted encontrará de ahí para atrás también equipos consagrados como terceros, pero en distintos formatos. Bajo esta edición, bajo este compromiso, bajo este rótulo de partido por el tercer puesto, es del 54 para acá una de las tradiciones más importantes del ámbito FIFA, un éxito regularmente. Este compromiso es cierto que divide las aguas, que divide opiniones, pero, por ejemplo, Inglaterra nunca ha sido tercera de un mundial. Así que, bonita posibilidad para este equipo, para por lo menos colgarse el bronce futbolístico, el bronce mundialista.
12: Le tocó perder contra Italia en 1990 y contra Bélgica. Es un duelo básicamente de equipos europeos, Samu. Son 11 los países que han logrado estar allí. La mayoría de partidos por el tercer lugar han sido equipos. Desde Brasil en 1978, que un no europeo queda tercero.
13: Tal cual, sí señor. Francia ya, por su parte, con 2 terceros puestos. 1958 y 1986 en el Mundial de la Argentina, donde resultó tercera la selección gala.
12: Está haciendo ya conjeturas, coincidencias, diocidencias, como dirían los amigos argentinos.
13: Sí, señor.
12: Bueno, también hay otra curiosidad. Nunca ha terminado el empate. Nunca se han ido a tiempos extras y mucho menos a penales. Se han dado 20 partidos en la historia, 2 no se jugaron por los formatos de liguilla que decía Samu. Curiosamente, los 2 mundiales que ganó Uruguay, 30 y 50. De resto siempre se ha jugado y Francia participó en uno de los récords porque nunca se ha marcado partido de mayor cantidad de goles en Alemania y francés, jugando hoy con la Inglaterra, el señor Tuchel y el señor Didier Deschamps, que cierra con 26 partidos de participación. También es el último partido de Didier Deschamps como técnico.

0: Jules Fontaine marcó 4 goles.
1: Venía con 9, sumó 4 ese día y por eso es el récord más importante en la historia de los mundiales. Vamos a ver si le toca hoy a Kylian Mbappé. Por lo pronto, turno de la Marsellesa en el estadio de Miami.

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1: Amigos, aquí estamos listos. Se viene Francia, Inglaterra.
2: 4:58.
1: Lo cierto es que Alemania, que es una de las grandes selecciones, es la que más veces ha quedado tercera en el planeta, ¿no? 4 veces. Estamos listos con Samuel Vargas para llevar este partido. Estamos en el partido número 103 del Mundial.
2: Ay, Tito, se nos fueron 102 partidos extraordinarios. Este, el 103, y mañana, a través de esta pantalla, que es la pantalla del Mundial, la Copa Mundial de la FIFA, se vio y se verá a través de la señal de Die Sports. Tendremos la gran final hispanoparlante entre Argentina y España, España y Argentina. Por lo pronto, hoy nos convocamos para observar este duelo de europeos entre Francia, que fue primera del 2018, segunda del 2022, y veremos que entre 2026 ante Inglaterra, que soportó duras críticas a nivel interno. Por lo pronto, presentamos al equipo arbitral, al Team One, y destacamos con orgullo, mi estimado Tito, de la presencia.
1: Qué lindo regalo para Venezuela, porque se lo ganó el señor Valenzuela.
2: Sí, señor. Jesús Noel Valenzuela Sáez, categoría 83, para el nacido en Acarigua, que aquí está su hijo. Un equipo arbitral intercontinental. Ve usted presencia de Conmebol, de UEFA, de África, pero para destacar la conducción de Jesús Valenzuela, para él, en siempre participaciones mundialistas bien importantes a nivel de clubes y también de selecciones.
1: Mike Millán estará en la portería, Teo Hernández cuidará la banda izquierda, Lacroix será el segundo marcador central, Konaté el primero, Malo Gusto por la banda, Zaïre Emery ocupando el eje al lado de Adrien Rabiot, Cherki más adelante, Doué por una de las bandas, Kylian Mbappé, el falso 9, y Michel Olise, que trabajará por la banda derecha, seguramente arrancando, tirándose al medio a tratar de construir.
2: Es el equipo de Didier Deschamps, de 57 años, campeón del mundo como futbolista, campeón del mundo como seleccionador.
1: Henderson por un costado, el arquero por un costado, Spence, Guehi, que será uno de los centrales, con Sa y Kwan Sa, que será por la banda derecha, el lateral. Ese Declan Rice seguramente en el eje, ya lo mirará Samuel. Marcus Rashford, Rogers, que ha trabajado por la banda derecha, vamos a ver dónde se ubica, porque ahí juega Saka por lo general, e Ivan Toney. Ese es el equipo que pone hoy el señor Thomas Tuchel.
2: Es el equipo del TT, Thomas Tuchel, de 52 años, oriundo de Krumbach en Baviera, y fue TT.
1: ¿Me puede repetir el pueblo?
2: En Krumbach nació.
1: Me gustó eso.
2: Baviera. Ojalá Tito no haya entrado a redes sociales Tuchel en los últimos días, porque digamos...
1: No lo ha tratado bien.
2: Correcto, digamos que no fue muy célebre su dirección de campo del partido anterior, claro, con también responsabilidad de su plantel, pero una vez más quedó retratado como en aquella Champions, definición Bayern Múnich, Real Madrid, sus cambios, el gol de José, todo lo que tiene que ver con decisiones, diría.
1: ¿Decisiones?
2: El eterno Miguel Ángel Russo, son decisiones.
1: Son decisiones. Bueno, ahí está Rice, el muy buen volante que trabajará día Rogers, ¿no? También puede hacerlo por él.
2: Sí, por lo pronto, cuenta regresiva. Y nosotros nos fuimos. Característica salida del conjunto francés. Saludos para todos en el continente. Comienza la primera parte de Francia versus Inglaterra. Y narra en Die Sports, Tito Puchetti.
1: Samo, muchas gracias. Todo porque hay... Sí, señor, hay rumor de buen fútbol. El arquero Henderson, que hacía un buen tiempo no jugaba. Bueno, jugó unos minutos contra Costa Rica en la preparación de este campeonato del mundo. Pero desde el año pasado no ocupaba el arco como titular. Va saliendo desde atrás Guehi, contactando a Exe. Ese abriendo sobre el costado de la banda derecha, retrocede para el primer marcador central, que es Konsa, que fue expulsado ya, recibió una tarjeta roja en este mundial. Retrocedió o buscó un carril interior, Spence. domina allí la situación, mete la pelota para Rashford, que ya marcó en este campeonato del mundo. Se acerca a Bustock, después la pierde, malo gusto, el balón que queda atrás para Spence. Spence que tiene la marca cerca de Olise, amagando, mintiendo con su cuerpo, sigue conduciendo la pelota, tocó para el capitán Rice, que miró para todos los lados, se para, se posiciona allí el conjunto francés. Rabiot que rompe con rabia para tratar de marcar al marcador central. Konsa vuelve a recibir el balón. Hombre del Aston Villa, originario del Congo. Su familia nació en Inglaterra, pero su familia es del Congo. Ahora muy bien ubicaron a ese. Ese que arranca, Rashford que lo deja en visto. Sigue ese. Ahora sí, abre la banda. Se le acerca la marca. Gusto está allí muy cerca. Le baila sobre la pelota. Va Rashford, tiro lindo. Centro, pelota arriba. Se levanta. La Croa terminó ganando. Y Teo Hernández que tomó ese rebote. La primera llegada seria del conjunto inglés. Ahora para Rabiot. Rabiot que recibe la marca de Rogers. Lo lleva sobre el costado para Teo. Teo jugó contra la línea. Viene a retroceder por allí Dué. Dué que vuelve a tocar atrás para que gire el jugador Teo Hernández. Rebotó en saca pelota.
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4: Sí, señor. Primera aproximación para el conjunto de los Tres Leones con indumentaria clásica. Y es lo lindo hoy de ver a ambos conjuntos vestidos con sus camisetas titulares. De los 22 protagonistas de este arranque, solamente Henderson es debutante en este mundial. Los demás, más o menos, ya habían sumado minutos.
1: Buen recorte de Rice. Quedó mal parada la defensa francesa. Ya lo vamos a ver. Va Rice. El primero.

0: tercer lugar se abre rapidito en el minuto 3. La tomaron allí, una mala salida. Nos preguntábamos si había quedado mal parada, mal movida la selección de Francia, y efectivamente le dieron el espacio para que venga el derechazo abajo. Imposible para Mignon. Ahí está Rice, Declan Rice, para marcar el primero. Samu, 1-0, gana Inglaterra.
1: Y esto es lo que llamamos un combo defensa-ataque. Primeramente la interceptación, recupera, ataca al espacio, pero lejos de quedarse en su lugar, rompe el molde, ataca al espacio y termina disparando con mucha técnica, porque no es un remate violento, es un remate bien ubicado que entra del centro a la izquierda de la portería del conjunto francés, destacando las múltiples virtudes que tiene Rice como mediocampista, que es corto y confección, robo, pisa, ataca el área y dispara de muy buena forma, logrando Inglaterra con el 72% de la posesión y 20 pases de arranque, irse en ventaja.
0: Declan Rice marcando su gol número 8 y juega su partido 80, un gol cada 10 partidos.
2: Un gol a medio, pero un volante de primera línea. Y ahora no hay de primera línea, ¿no? Me parece que ese concepto es un poquito añejo de mi parte.
0: Bueno, el balón es de Zaid Emery, el hombre del Paris Saint-Germain, tocando por abajo con Ate, que hace allí un contacto con un volante que es Cherki. Le da la vuelta con Rabiot. Bueno, empezamos el primer contingente de saludos a Néstor Moreno, ese gran ciclista. Diego Pichi, que siempre está muy atento y nos ubica.
2: Estamos
0: todos locos, sí señor. Santiago Córdoba, el doctor Santiago Córdoba, Javi Bojacá, Andrés Hoyos y Carlos Casabona en Chile, que siempre está muy pendiente de todas nuestras transmisiones en D-Sport. Rabiot tocando para Dué para Rabiot, deshabilitado, lo está correteando allí Rogers, le va llegando. Vamos a ver cómo reacciona Francia, puede ser un partido de muchos goles. Este es Kylian Mbappé, Lotan, arranca Kylian sacó el remate. Varios rebotes terminaron favoreciendo a la selección británica. Tony es el que no llega, la Croix es el que contacta a Rabiot, inmediatamente Teo pide la pelota, es servido el número 19 y lateral por izquierda. Este es Zaid Emery, empieza a ganar algunos metros, la pelota que tenía algún sentido para buscar a Dué la dejó pasar y la tiene Henderson, el arquero del Crystal Palace, que lo conocí en el Nottingham Forest, ¿no? 1.88 m, este es su sexto partido con la selección británica, ha recibido 4 goles.
1: Sí señor, 2:00 p.m, el partido de mañana, porque, y haciendo un servicio social, Tito, ya le voy a contar más, porque es reiterada la consulta del horario del partido de mañana. Sí. Tiende a la confusión por el horario del compromiso de hoy versus las semifinales y la gran final de mañana, pero siendo las 4:05 hoy en nuestro país, en Colombia, 10:05 en Londres, 11:05 en París, la final de mañana será a las 2:00 p.m, para que se agende, por favor.
0: Las 2:00 p.m, viene por allí, logró quitar Konaté, metió por abajo el balón para Teo Hernández, que llega hasta el sector intermedio, viene, saca, lo marca. Lleva la pelota sobre Dué que retrocede para Rabiot. Rabiot que empieza a tratar de superar esa zona. Otas Mantilla. Fuerte abrazo. Va manejando la pelota Mbappé, Kylian. El corte es de Konsa. Logró ganar. Mete para Mujica. Qué buen control. Arranca. Va Saka. Ahí está el centro, pelota arriba, ese giró, Rashford, el remate. La pelota se desvía con la T, se va, buen gusto. Vamos rápido, la jugada, pelota al tiro de esquina.
1: Mucho más activo de arranque el conjunto inglés, por eso el llamado de atención de Mañón para su estructura defensiva. Fluye relativamente fácil en ataque Inglaterra, de derecha a izquierda, buen disparo. Y como bien destacaba Tito, el desvío posterior en gusto, el hoy lateral derecho del conjunto francés. No logra sostener la pelota el equipo de Deschamps, que arrancó con un tonito competitivo menor en relación al empuje, a la actitud de los ingleses.
0: 77 goles en 21 partidos.
2: Pero este está empezando. Es la medida de gol. 3.9, casi 4 por partido. En partidos por el tercer lugar.
0: Partidos alegres, abiertos, se quitan la presión.
2: Eso de que no haya empates nunca, Samu, con 20 partidos.
0: Muy alto. Declan Rice. Pelota al segundo sector. Cayó un hombre. ¿Qué dice el árbitro? Jesús Valenzuela dice que no pasó absolutamente nada. Rogers dice que lo tomaron de la camiseta. El balón que no alcanzó a salir. La tiene ese. Se mantiene el juego. Vuelve a tocar sobre el costado. Rogers que la está pidiendo. Meten un balón allí donde Rabiot se avivó, pero pasó de largo. Falló Rabiot. Después el balón cayó para ese. Ese saca el zurdazo. Bloqueado por Teo Hernández. Se puede venir la contra. Tocó, no hemos nombrado a Olise, que está corriendo. El balón para Mbappé. Y Mbappé que quiere empatar allí. A Messi en la historia, ¿no?, de los mundiales. Hoy jugando su partido 22, ha marcado 20 goles.
1: Mira el suelo porque parece que se le quedó la pelota, que se le enreda en algún tipo de montículo en este estadio Miami, pero fue una linda linda posibilidad, era como la pelota soñada, al espacio, mano a mano, ahí suele liquidar, acá se le quedó enredada atrás.
0: Ayer le pregunté a Samuel si se iba a marcar el gol 300 del Mundial. Creo que se marca.
1: Sí.
0: Van, en este partido. Me lo hace acordar Mauro Ébalos, sí, van 298 goles en el Mundial. Vamos a ver, va Rashford, ahora por dentro, toma, va girando, mete el cuerpo, va. Le pasaron abajo. Ese es de origen nigeriano, nació en Londres. Hoy juega su partido 22, ha anotado 3 goles con la selección.
1: Ahí,
0: en los dos, ¿no?
1: Le pegó en las dos piernas.
0: Las dos piernas, justo.
1: La falta innecesaria de Gusto con el rival de espaldas, ya yéndose hacia el sector del tiro de esquina. No arrancó bien el cuadro francés, que rotó, es cierto, pero tiene una buena base de jugadores que tuvieron minutos en el desarrollo de la competencia. Sin embargo, no es bueno el comienzo. Inglaterra trata mejor la
3: 5 y 9.
4: Y hasta luce más cerquita del segundo.
0: En el juego más reciente de los dos, hay 7 cambios por banda, por escuadra. Declan Rice, pierna derecha, muy cerrado el ángulo. Ahora se queda a ver segunda jugada. Un solo Conza, va al centro, primer palo arriba. Konaté, que es impasable. Konaté. 1.94. Bueno, recupera el balón Francia. No puede Cherki. Rice, que regresaba por ese carril, se queda con la pelota. Alejandro Bernal también. Un abrazo. Partidazo hoy, ¿no? Porque sea por el tercer lugar, Samu, un Inglaterra. Francia es un partidazo.
1: Es hermoso, Tito. Y además nos ayuda a deshojar la margarita con más tranquilidad para el partido de mañana.
0: ¿Qué se imagina pasar 2 días?
1: Mucho. Jueves, viernes y sábado sin el partido de hoy, que es muy lindo además.
0: Esto es
1: tipo Champions, Premier League, Ligue 1, primer nivel europeo.
0: Henderson contra Costa Rica antes del Mundial, en los días previos, en esas ventanas, jugó 27 minutos y no es titular desde el 19 de noviembre 2025 contra Albania, donde dejó su arco en cero. Ganaron 2-0 con doblete de Harry Kane, que hoy está en el banco. Increíble, buen movimiento de Rashford, bien por Malo Gusto, que logró girar, moverse y sacar la pelota para la Croa. Ahora la para Mbappé, arranca Mbappé con una pisada increíble, abre sobre Teo Hernández, el centro para Dué, Dué que controló la pelota desde atrás, Cherki, el remate, el arquero Henderson queda rebote, la termina sacando inmediatamente Spence, la tiene Saint-Emery, mete el zurdazo, el balón se desvía y cae mansamente en las manos de Henderson. Partido que pinta para varios goles.
1: Y la típica, Francia no requiere de jugar muy bien, de ser un conjunto coral, simplemente requiere de activar un par de sus individualidades para llegar a la portería adversaria. Lindo el movimiento y el disparo posterior de Cherki al pórtico de Henderson, en una buena intervención del arquero, porque era un remate sobre todo potente el del conductor, el enlace del Manchester City. Linda posibilidad en un partido que es de ida y vuelta, vea.
0: Yo Mejía dice que serán 5 goles hoy. Bueno, vamos a ver.
1: Venimos de un partido por el tercer puesto de 3 goles.
0: Que fue Croacia
1: 2, Marruecos 1.
0: El balón de saca con el centro, se acomoda y gol de saca.
2: Parece que hay fuera de lugar.
0: Por ahora, fuera de juego.
1: Muy bien.
0: Por ahora.
1: Si lo convalidan, lo canta, ¿le parece?
0: Es en el momento que lo convaliden.
1: Muy bien, la línea de marca gol. El reloj que tiene, pero esto es porque supera la línea de fondo. Entonces, ¿te dice el ojo de águila del narrador?
0: Sí, el hombro derecho de Saka.
1: Salvo que está la perspectiva nos engañe mucho.
0: Claro, puede ser. Puede pasar que nos engañe. Bueno, nos engaña tanto. La pelota la tira Ulises. Se pone una mano de Conza. Una mano de Conza, me pareció, ¿no? Y acá, ahorita la vamos a revisar. Muy bien. Bueno, trataba de salir el cuadro británico. Varios rebotes. Termina favoreciendo a Saka, que estuvo a punto, por unos centímetros, de marcar el segundo gol de este partido. Balón sobre la banda. Balón arriba, Rabiot mete el cabezazo. Saint-Emery. Por dentro. Ahora la pelota para Konaté. Saint-Emery, que va a recibir la pelota. Abre para Malo Gusto, que se conecta con Olise. Olise, ha sido en Londres, ¿no? Pudo perfectamente jugar para la selección británica.
1: Sí, señor. Tenía muchos equipos por los cuales pudo haber optado, ¿no? Ascendencia europea, africana.
0: Por Argelia, por
1: Nigeria.
0: Nigeria.

0: por Francia, por Inglaterra. Konaté. Konaté abre. La pelota va a caer para Olise. Arranca Olise. ¿Qué hace Olise? Prefiere retroceder. La toma
1: 5 y 14.
0: Y le lleva la pelota a Saint-Emery. Ahora jugando con los marcadores centrales, se empiezan a ajustar las líneas, abren por la banda derecha. ¿Qué hace Konaté? Entregársela a Olise. Olise que viene, recorta, se quita de encima la primera, va por el segundo. La pelota que le quedaba un poco larga, viene y corta de buena manera Spence. Vino Tony desde atrás, el árbitro considera que era falta, va a sacar rápido, no lo dejan.
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2: Con la ley Wenger.
0: Con la ley Wenger lo habilitaba el zapato.
2: Correcto, sí señor. Porque era casi que un cuerpo, pero casi no alcanza a ser el 100% de la silueta del futbolista inglés. En un partido que se rompió muy tempranito, tiene que ver con el perfil futbolístico de este duelo. Dos equipos más de ataque van y vienen. La mitad de la cancha es apenas, como ustedes ven ahora, una zona de tránsito.
0: Intenta jugar por dentro Rodgers, no pudo, la termina perdiendo. El balón que queda para Saint-Emery, Emery que toca para Mbappé, Mbappé atrás de doble marca, sacó para Saint-Emery que avanza un par de pasos, abre sobre la banda, está llegando Doué que quiere, es hora de castigo, va Doué, no encontró pase, vuelve a retroceder, ¿por dónde va? Para Mbappé, Mbappé que quiere entrar al área, Mbappé atrás de la pelota, va entrando Mbappé, quiere romper el centro de Mbappé, tira al centro, cerró de muy buena manera Guehi, pelota al tiro de esquina.
2: Y como siempre Mbappé, líder de la ofensiva del cuadro francés, tirándose a la izquierda o descendiendo o yendo a la derecha, pero siempre participando. Ojo
0: con el centro, no lo tiraron finalmente. El balón que quieren abrirlo por la banda, Teo tira al centro, se levanta de buena manera en el primer palo y la termina sacando la saga. Vuelve a retomar la pelota Francia. Cherki que se la entrega allí en el sector intermedio a su compañero. Desciende Olise. Que pensé que iba a tirarse más como jugaba en el Valle por la presencia de Cherki, ¿no?
2: Llamativo, sí señor. Pero están cambiando constantemente carriles.
0: Doué toma la pelota, amaga con pasarla hacia adelante, prefiere apoyarse. El balón que va largo, la dejaron pasar, entra en escena el arquero Mignon. Ahora, tocaban en la mitad, Konaté. ¿Qué hace Konaté? Con Cherki. Cherki la va acercando allí a Saint-Emery. Rabiot toma la pelota. Rabiot abre sobre la banda izquierda, control de malo gusto, va abriendo el balón para Olise que quiere atacar la banda, no, prefiere hacer la pausa. Spence que lo mira, no le cae, toca otra vez para malo gusto que retrocede, le llega a Olise, no ejecutó rápido, viene la marca. Uy, férreo, ¿no? Spence que alcanza a perseguir, después mete la punta del botín, tiene que retroceder Rashford. Señoras y señores, vamos en 16 minutos, gana 1-0 Inglaterra, Francia. Contacta Rice, que tiene calma, tranquilidad, se juega en Miami, este estadio es abierto ni es climatizado, hay que decir, ¿no?
2: Sí, señores, pesadito. Aquí ya estuvo Inglaterra, le ganó a Noruega, recuerdan ustedes, hace una semanita. Mucha la humedad, muy alta la temperatura, por eso hay que ser inteligente en el manejo del esfuerzo físico.
0: Mi amigo Gerau, fuerte abrazo. Qué grande Gerau. Pegó con su canción. Conza. Ahora Conza. Guehi que recibe. Rashford que le pica. Tiene que salir Mignon. Lo intentaron. Están tranquilos los ingleses porque saben que van ganando 1-0. Salió el arquero, se la terminó llevando. Konaté piensa qué va a hacer, prefiere abrir para malo gusto que hace control con mucha calma. El cuadro francés la mete para Saint-Emery, lo están correteando, logró escapar, después se la quiso tocar Olise, no, prefiere girar sobre su eje, descarga atrás en Rabiot que consiente la pelota, va Rabiot, mete entre líneas para Saint-Emery que conduce, prefiere tomar la banda derecha, se va acercando, le trae la marca que es Rice, entregó la pelota para malo gusto. Gusto con calma, procede el balón para Rabiot que metió para Olise, marcó muy bien la saga inglesa, recuperan el conjunto británico, la pelota a la mitad de ese, la va metiendo, atención para saca Bucayo que cambia, va a sacar el remate de zurda, bloqueado y el balón se va al tiro de esquina.
2: posibilidad ahora para el conjunto inglés al espacio. Note lo alto que defiende Francia, lo expuestos que quedan los zagueros del conjunto galo. Intenta la croata tapar la ruta del remate, pero es muy veloz. Saca, se alcanza a recuperar porque es zurdo y debe enganchar para adentro el puntero del conjunto inglés. Linda posibilidad en este duelo que es abierto, que es bonito porque van y vienen. La mitad de la cancha es solamente para ir y volver. Por ahora, tránsito, no filtro en la mitad.
3: Bueno, le va a pegar, señoras y señores, Rice. Tira al centro, Rice, pelota al primer palo, se levantó, pelota al fondo, Conza.

0: su partido 28 marca su segundo gol con la camiseta de su selección, la camiseta de los Tres Leones, para besar el anillo, para mirar, para sentarse seguramente allí a esperar un momento, este instante de gloria, porque marcar en un mundial no es para cualquiera. Se levantó, metió el cabezazo, se le soltó a Rabiot, que lo tenía referenciado. El que anticipa gana, esa es la regla en el fútbol, tanto ofensiva como defensivamente. Se levantó Conza, la mandó al fondo. Inglaterra tiene dos, Francia 0, Samuel Vargas.
1: A pura pegada Inglaterra, el centro de costado, el buen movimiento individual del zaguero que se eleva, se sostiene, impacta de cabeza y se la coloca al palo opuesto al guardameta del conjunto adversario. Muy linda acción de táctica fija ofensiva que ha sido uno de los fuertes en los últimos tiempos de la selección de Inglaterra. El centro preciso, el golpe de cabeza al fondo de la red e Inglaterra que aumenta la cuenta. Pura pegada la del conjunto de Tuchel.
0: Bueno, amigos, el balón que queda allí para que vuelva a jugar 2-0. Lo esperaba usted. Qué buena manera, ¿no?, empezar para Inglaterra este partido. Un partido que siempre ha sido alegre. Y estamos en el gol 299 de la Copa del Mundo. 20-26, Samuel.
1: Sí, señor. Próximo chatito a lo que tiene que ver con ese gol 300. En un partido que seguramente tendrá más emociones a partir del énfasis ofensivo de ambos conjuntos. Tanto Tuchel como Deschamps irán haciendo ajustes seguramente en el desarrollo de la competencia. Pero Inglaterra hoy está...
2: 5-21.
1: De las 5 opciones que generó, 2. Francia, 3 intentos, 1 portería nada más.
0: Hay infracción allí en todo el disco de distribución.
3: Dembélé.
0: ¿Qué decirte del Mundial de Dembélé, no? Si fue bueno, si fue malo, el Balón de Oro nunca ganó Mundial. Eso dicen, ¿no?
1: Y se sigue cumpliendo.
0: Y se cumplió esta vez. Uh-huh. Como siempre, pues.
1: De más a menos, ¿no? No tuvo la mejor de las semifinales y hoy arranca desde el banquillo el partido.
0: Spence, arranca Spence, de frente la marca, baila, logró filtrar bien para Rashford, atrás para ese, ahora con Gehi otra vez para ese tiene Spence, vete, qué buena pelota para Tony está esperando, lo movió con Ate con toda la viveza, después se levanta, vuelve y lucha, tiró el centro, le cayó a Miñán, fácil, se la termina llevando.
1: Igual estaba adelantado, de todas formas hay que destacar de Konaté que lo fue temporizando bien, que lo choca para evitar que dispare, del zaguero Tito, que la próxima temporada va a vestir de blanco, porque va a ser futbolista del Real Madrid.
0: Madrid, sí. Dicen. Sí, hay muchos cambios, se dice que Rashford iría al Bayern, lugar donde juega un colombiano en titular en la posición, se dice, estoy leyendo hoy la prensa europea, ¿no? Cherki es el que para la pelota maga con categoría, mueve la pelota con su pie zurdo, la entrega por el costado para Malo. Busto, que vuelve a tomar la pelota el número 2. Pablo Bustos, de origen de Martinica. Jugador francés que juega en el Chelsea. Ahora la tiene Rabiot. Rabiot que va abriendo la banda izquierda. El control de Teo Hernández, de familia española. Él y su hermano. Ahora el balón queda para que venga Lacroix, de origen de Guadalupe. El balón para el 2, que es Malo Gusto. Toca para Olise, que tiene muchos orígenes. La pelota de Olise. Filtró. Cherki pisa la pelota. De Argelia, Cherki, su familia. Olise otra vez. Le va dando la vuelta. La toma Kylian Mbappé, Lotan, de papá camerunés. Le va a pegar. Saca el remate. Casi con la curva. ¡Qué peligro, Kylian! Quiere marcar su 9º gol en la Copa del Mundo.
1: Lentamente va afinando la mira. Lindo el remate, se patina. Creo por eso no alcanza a darle la curva esperada, porque se le va el pie de apoyo en un remate ancho del pórtico de Henderson. Pero como en el partido anterior, en las malas también, Kylian Mbappé es el mejor futbolista del cuadro francés. El que más participa, el que más interviene y el que más intenta. Por ahora, pasó volando este primer cuarto. Vamos rumbo a la pausa de hidratación.
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0: Bueno, van 25 minutos. Se acaba ya el break de hidratación, el primero.
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0: Bueno, amigos, no quisiera jugar, dijo yo, Harry Kane, que lleva 6 goles en los mundiales, lleva 14 goles como máximo anotador inglés. No quisiera jugar Bellingham este partido, que lleva 6 tantos en los mundiales, que desde James Rodríguez, un volante, no marcaba 6 goles para romper sus propios récords.
20: Sí, ya castigados.
0: Porque están en el banquillo,
20: no
0: de
20: quieren
0: suplentes.
20: Jugar, yo no creo que no. Es el momento de agrandar sus cifras.
19: El único no disponible es Jordan Henderson, que está lesionado desde aquella celebración fallida en el Estadio Azteca.
0: Bueno, ahí vino Kwanzaa, jugador ex Liverpool, que está ahora en el Leverkusen, ¿no? Alemán. Pelota que queda sobre el costado. Ahí venía el jugador que fue compañero de Luis Díaz, recordarán ustedes, en el Liverpool. Rice. Kwanzaa.

0: muy alto. Se lo quitó de encima y terminó ganándole. Pelota atrás para el arquero Henderson, que es el único de origen inglés. Que ahorita hacemos el recorrido. Trataba, lo marcaron por allí al jugador Rogers, que es de origen jamaiquino. Este es Olise. Olise metió para Mbappé. Mbappé y el gol. Mbappé la terminó sacando como puede. Gueye terminó salvando. Beso, se ganó el beso de Henderson.
1: Pero va cargando ese gol de Mbappé, que llegará muy seguramente en el corto plazo, porque está muy activo, porque está afiladito, porque está concentrado. Observaremos si Urrego, árbitro asistente de Venezuela, acierta o no. Ahora, anótelo como pica en ese intervalo. Está habilitado, ¿no?
0: Está habilitado.
1: Claramente habilitado. Linda la diagonal que traza entre zagueros. Después, buena definición, pero intuye Gueye que ese balón va a portería y logra sacarlo, porque era un gol válido.
0: No hay mano, no hay nada, no. Porque por un momento pensé que pudo...
1: Arriba de la axila es pecho, abajo, bueno, de la axila
0: si
1: es mano.
0: Si hubiera sido gol, seguramente tiene que corregir a Urrego.
1: Sí, señor.
0: El asistente venezolano.
1: Terna venezolana, güey.
0: Bueno, muy bien la pelota de la Croa que tocó con Dué que va ahora tratando de abrir el campo con su lateral, Teo Hernández, que cayó, Juan Safuel lo atendió. Este es Zaid Emery, metió el taco, saca que la quería, está corrigiendo esa pelota, pero llegó inmediatamente el pase de Dué para salvar allí con los marcadores centrales. Konate hizo la pelota el nuevo jugador del Real Madrid. Malo gusto que logró salir, anticipó bien Spence, pisa la pelota, le sacan el esférico, Rabiot que lo movió, Cherki que conduce, en la mitad la tiene, Zaid Emery, abriendo las posibilidades de ataque, se viene Francia, ¿dónde está Kylian? Muy cerca Kylian, no le dio línea de pase, atrás apoya Rabiot, ahora sí, Kylian Mbappé y Lothan. El trabajo, toda Francia querrá, ¿no? Obviamente que su número 10 anote.
1: Claro.
0: Para que sea el goleador. Malo gusto. Buen control. Va retrocediendo para Olise. Kylian que se mueve en el área. Sigue Olise. No creyó mucho del movimiento de su número 10, que juega de 9. Bueno, juega de todo. Ahora Teo Hernández. Viene el ataque. Cherki que se abre para recibir, pero el balón va para Olise. Olise que la filtró de gran manera. El rechazo defensivo. Dué que la quería. Se enojó Dué. Ganando la pelota otra vez Ponza.
1: Hoy más que nunca tiene que ser, como se le llama en redes sociales, el dictador. De manera entre jocosa y no tanto para algunos, Kylian Mbappé. Si usted compara Tito, el 28 de junio del 58, Francia le ganó, como usted bien marcaba, 6-3 a la Alemania Federal, ¿no? Fontaine marcó a los 16, a los 36, a los 78 y a los 89.
0: ¿Qué? ¿Por qué nombramos a Fontaine cada mundial? Porque nadie se le acerca a su mundo. 13 goles, claro. Dos futbolistas ingleses que están luchando. Bueno, la tiene Kylian, entró al área, hace magia Kylian, lo marcó todo el mundo. Ahora es un dictador cuando toma la pelota.
1: Está obstinado en marcar hoy y es que jugó para esto, me parece.
0: Sería para él muy importante irse, por ejemplo, como máximo goleador de la historia antes del próximo mundial.
1: Imagínese usted.
0: Para eso tendría que marcar 2 goles, ¿sí? Y queda como máximo goleador de la historia a la espera de qué hace Messi mañana, ¿no? Pero por ahí Messi mañana no anota.
1: No viene marcando, ¿no?
0: Viene asistiendo en los barrios.
1: Correcto. Y el récord que persigue Kylian ya tiene el récord de goles en instancias de eliminación directa.
0: Sí, es una locura.
1: Lo cual es impactante.
0: Rice. Pasó bien una línea. Gueye leyó bien. Después Rabiot estuvo a punto de robar. Bucayo que vuelve a apoyarse en sus marcadores centrales. Rice que va tomando la esférica. El balón atrás para un Ponza que manda. Spence que recibe la pelota. También de origen jamaiquino. Spence contactándose con Rashford, que tiene un origen jamaiquino por padre de papá. Su papá jamaiquino, pero su mamá inglesa, de abuela de San Cristóbal y Nieves. La verdad no conocía esa isla caribeña. ¿Usted lo había escuchado?
1: Sí, señor, sí. De la eliminatoria de CONCACAF. Grandes partidos.
0: Ah, claro, usted como es un atlas del fútbol. San Cristóbal y Nieves. Bueno, ese es el origen de Rashford. Tocando la pelota por abajo. Trata de escapar, le metió una mentira a Rice, pero hubo una falta previa. Un topetazo le dieron a Kwanzaa. De origen escocés.
2: 5:33.
0: Van a ver ustedes la infracción. Dué.

0: le deja el bracito arriba y del cuello. Lo impacta, sí señor.
1: Y faltica.
0: En uno de los sectores donde más inconvenientes tuvo Inglaterra en este Mundial, le costó afirmar un marcador de punta o un lateral. Algo más de lo que estuvo en la izquierda Spence, que lo hace a perfil opuesto, pero ha sido rendidor el hombre de los Spurs.
1: Tocan claro. De primera, buena pelota para SS, que la entrega Spence, pero le pegó en el taco allí, no la esperaba. Era una linda jugada, apareció Olis.
0: ¿Qué pasó? Es la maldición del comentarista.
1: Suele pasar. La Croix. Olis. Toma la pelota, va a buscar, amigos. 11 veces, como les contaba, ganó un equipo europeo este partido. Ahora Cherki, Mbappé, marcado bien por Kunsa. Después se lucha en la mitad, terminó imponiéndose el cuadro inglés con Rogers. Rogers la cambió de muy buena manera para Rashford. Rashford la tiene, tuvo línea directa con Saka y no se la dio. Después le metió un caño, lo pasó por el umbral de la humillación y sacó un remate. Y Millán dijo que no. Millán volando, qué jugada metió, le pide excusas, pero valió la pena a Saka.
0: No, tío, si hubiera sido gol era de los grandes goles del Mundial, vea.
1: Qué pasada por el umbral de la humillación y después el remate fantástico.
0: Qué túnel extraordinario, qué pegada fantástica. Se le mueve un poquito con el pie de apoyo, dispara fuerte a la portería rival y es un paradón de Mañón, el arquero del AC Milán. Una pelota recta, fuerte, que se le va clavando sobre el sector superior derecho. Pero qué linda perlita, un caño de esos tremendos, un túnel, decimos nosotros, extraordinario.
1: Cherki, que quería, la terminó perdiendo. Se viene otra vez Rogers, tocó para Bukayo. Saka, que retrocede con Declan Rice. Rashford, creador de esa joya, hubiera sido uno de los mejores goles del campeonato del mundo. Spence, otra vez por dentro, lo marcaron a Spence. Pelota que queda sobre el costado, saque de manos para Francia. Polonia, Francia ya fue tercera, Italia, Suecia, Croacia, Turquía, Alemania, Países Bajos y Bélgica, los equipos que han ganado por lo menos una vez este lugar, este bronce.
0: Sí, señor.
1: ¿Podría FIFA entregar algo especial por el tercer lugar? Ya lo hace dinero. Bueno, pelota para Kylian, y puede ser Kylian, y por qué no Kylian. Kylian y su gol. ¡Kylian! El arquero que le dice que no, Anderson. Tiro de esquina, parecía el gol de Kylian Mbappé, lo tan.
0: Muy bien, sigue calentando y será un tema de puntería en este compromiso el observar los goles, en plural, de Kylian Mbappé, que viene por su récord y está hambriento por lograr conseguir de arranque Tito, superar al goleador en curso, superar el récord histórico de Messi y ojalá para él meter doble dígito. Ha estado hoy intratable.
1: Samo, y otra cosa, nunca un goleador repitió muy bien. Nunca. Nadie. Atención con esta de Rogers. Buena pelota a la contrabanda. Metieron la pelota para Bukayo. Ahora sí saca el tercero. Saca mal control. Saca lo que es un control. Malo. Hizo acordar de J. Mantilla. Pelota atrás. Rogers. Esto fue un paso. Perdió el tercero Bukayo por controlar la mano.
0: Ahora vea, están partidos. Estructura defensiva de Inglaterra contra ataque de Francia en esta. Van y vienen en un partido bonito, muy entretenido.
1: Va Kylian, tiene la gran oportunidad Kylian de hacer, la verdad, una cifra espectacular, porque es un partido sin presión, Samu.
0: Total.
1: Por eso es tan sabroso, por eso sale tan bueno.
0: Donde la presión es el récord individual.
1: Una goleada. La mayor goleada fue Suecia 4, Bulgaria 0 en el 94. Ese es uno de los récords. Y el otro récord que se marcó el gol más rápido de eso. Ahora le cuento por qué cortaron. Cayó para Cherki. Cherki se la lleva. Está cerca allí. Busto recibe el buen taco de este jugador que tiene muchísimo talento, pero no se pudo consolidar en la titular francesa. Cherki toca atrás. El balón de Saint-Emery. Otro talentoso. Lindo taco de Due. El centro busca a Kylian. La mano de Henderson que le dijo: hoy no meterás gol. Lo podrá cumplir Bukayo. Y a correr Rashford. Sazonas con el gol Rashford. Rashford y el tercero inglés. El tercero inglés. Vamos a ver Rashford. Niños están diciendo que no. Saca y el tercero inglés. Saca y el tercero. Ahora dice que no la Croix. Rashford por tercera oportunidad. Lo persiguen todos. Sigue Rashford. Pelota para Saca. Ahora sí. ¡Gol! Su gol 15 en 56 partidos, parecía que no. En la oportunidad previa, Bukayo la paró mal. En esta parecía que Rashford no podría con Miñán. Después Bukayo. Y finalmente sí, el 7
2: apareció. 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
1: Goleada ya.
2: Inglaterra tiene 3-0.
0: Y esta es una película de acción porque son tiros de lado y lado. Venimos de esta posibilidad de descuento clarita para Francia. A ver cómo está regalada la defensa del conjunto galo. Está delante de la mitad de la cancha y sin tomar referencia alguna de los atacantes ingleses. Es cierto que es una defensa experimental porque no había tenido competencia en el marco de este mundial. Sin embargo, son muchos los errores, primero colectivos, de funcionamiento y luego individuales, para no lograr frenar a dos ingleses. Eran 2-5 y prevalecieron los dos, Rashford y Saka, del elenco inglés. Mañán se estiró, se revolcó, se ensució para buscar tapar esa maniobra, pero no lo consiguió en lo que es el tercer gol del compromiso. Y no es que Francia no esté jugando con intensidad, le faltará orden, es cierto, en términos defensivos, pero Francia lo está buscando. No es un duelo mucho más parejo en el marcador por Henderson, el arquero de Inglaterra, y esto por ahora es un 3-0 muy llamativo.
1: ¿Y si Harry Kane hubiera marcado estos goles?
0: Estaría más arriba en la lucha por el botín de oro.
1: Y 6-3-9 sería el goleador. Otro que ya fue goleador en 2018.
0: ¿Sí? Correcto.
1: Cosas que suceden.
0: Le lleva el parchecito de goleador.
1: Sí, señor.
2: Bien, amigos, ese 3-0.
1: Les decía que en un partido por el tercer lugar se dio el récord del gol más rápido de los mundiales, 11 segundos. Hakan Şükür, ¿no? Turquía contra Corea del Sur en 2002. La pelota de Bukayo al centro. Va al rechazo de la Croix, lee el pique, termina reventando el balón, que queda ahora para que Kunsa vuelva a dominar. Rice para su lateral derecho. Estamos ya entrando a la recta final de los primeros 45 minutos. Ese Sergi le da el topetazo. Empieza a subir la línea. El cuadro francés, el balón que es de Keji. Keji gira, vuelve a tocar ese atrás con su marcador central. El tercer hombre es Spence. Rashford espera, picó Spence. Rashford se la dará, lo persigue Ulises. Se metió en posición equivocada, limpió muy bien Rashford. Ahora va a tirar el centro, tiró el centro, fácil. Se equivocó en el centro, no, que se la lleva.
0: Dijo en las últimas horas, abro comillas, Davor Šuker: algunos tienen tantos trofeos y son tan ricos que ese partido, es decir, el del tercer puesto, no significa nada para ellos. En un tono muy conciliador, como me gusta a mí, dijo: les digo que se callen, que respeten a las 211 federaciones y que entiendan que el mundo no les pertenece solo a ellos, porque Tuchel un poquito le bajó el precio al compromiso. También pertenece a los medianos, a los pequeños y a quienes disfrutan el fútbol. Recordamos Šuker, parte de esa Croacia, claro, tercera del Mundial de Francia 98.
1: Marcó su gol para ser goleador del 98, precisamente en el partido en el Parque de los Príncipes contra Países Bajos.
0: Claro, es un partido bonito este.
1: ¿Me puede mandar esa declaración a mi WhatsApp, por favor?
0: Sí, señor. Bueno, una entrevista con Tancredi Palmieri, colega italiano.
1: Bueno, colega italiano. Sí.
0: Uy,
1: soy de los que piensa como Šuker y a veces hay tanto mensaje que digo, ¿seré yo el equivocado?
0: No, señor, Davor lo apoya. Hay de todo, ¿no? Luis Fangal no piensa como usted.
1: Bueno, porque ha ganado mucho. ¿Cuántos mundiales lleva
0: el profesor Fangal? Cero.
1: Ah, mira. Porque es que Alan Shearer también dijo que no. ¿Cuántos mundiales lleva Alan Shearer?
0: Tampoco,
1: ah,
0: cero.
1: Mira.
2: Bueno, ahí está Saka. Va Saka, entra al área, tiró el centro. Pelota que pica, casi se mete en el rincón.
0: Bueno, Tito, le cuento que la cobertura continúa en @DieSports. 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Esta es la última acción que se va, vea, pica y se va muy cerquita del pórtico rival.
2: Se nos pasó por la emoción. Este mundial ya tiene 300 goles y Bukayo Saka se lleva el premio redondo. Gracias, Mauro Arevalo, por acordarme. Ojo, porque viene el 301, la tiene. Malo gusto. Ya no viene. Unza.
0: No demora.
2: 300, el gol 300 para... Se marcó el gol 3000, el de Enzo, y el 300 de ese mundial. Va Rashford. Rashford dice que no demora usted. Viene el centro. Increíble, Tony. Tony, que también tiene origen jamaiquino. Al Ali juega ahora. Al Ahly, en realidad, como se debe pronunciar. Hoy jugando su décimo partido, ha anotado un solo gol con la selección británica. Kylian Mbappé luchando. Ahí está, le llega la marca de Keji. A Ahora lo va a enfrentar, le mira los pies. Está amagando por donde, toda la capacidad, la inteligencia motriz por aquí, por allá. Mueve el pelot, la pelota atrás. Cherki se le escapó. Ay. Con toda la calidad de Cherki se le escapó. Se miró para otro lado en un instante, ¿no?
0: A veces pasa más por pensar en la siguiente acción que en el control, que es lo que uno da por descontado. Más jugadores tan técnicos como Cherki. Está golpeado el dictador, hay que ver qué le pasa a Mbappé.
2: Bueno, Francia. Van 103 partidos, 300 goles. Estamos en la media como el 2.6, 2.7. Esa es la media del campeonato de...
0: ¿Será cansancio?
2: De Kylian.
0: En la última de Gueye quedó como dolorido.
2: Sería una muy mala fortuna para Kylian, que tiene un momento especial para... Primero para intentar que su selección no pierda tan mal. Después de tratar de empatar el partido y después hacer muchos goles para... Queda para toda la posibilidad. Qué control el de Bucayo contra Teo, que lo está mirando también. Empiezan todas las mentiras corporales. Atrás el balón para Rogers. Tony que quería pegarle en un momento. Se corrió Bucayo. Tal vez no han jugado mucho, ¿no? Gracias por mandarme la declaración. Bueno, además Inglaterra marcó su gol más rápido. 134 segundos, me lo hace caer Pedro Martín. Desde España 82, Samu. En Bilbao le marcó también a Francia Robson, ¿se acuerda? A los 27 segundos que es su gol más rápido en toda la historia del mundo.
0: Hay muchos apartes interesantes de la entrevista de Zucker con Palmieri. Habla, por ejemplo, me comparte este Juan Rico, que dice que en el partido por el tercer puesto muchos se desconectan, pero nosotros no. Hablando él de 1998.
3: Cuando miro ese 5:45.
0: Aseguró el primer podio mundialista de Croacia. Sé que fue mucho más que una estadística. Es legado, es orgullo. Pasa para países como Croacia, claro, como Turquía, como usted bien marcaba, Bélgica.
2: Olise, malo gusto. Tiene espacio, tiró el centro. Precisamente tiró el centro donde no había nada. Pasaba Rabiot, otro Sakilia. Se quedó atrás y Sakilia no está bien. Queremos que sea una mala percepción mía. Pero no llegó a rematar esa acción. Rice. 45 minutos de la primera parte. Se acaba el Mundial. Queda solamente partido y medio, Samuel. Rice. A David Zorro. Qué grande amigo. A Hermes Díaz, Correa, un fuerte abrazo. A Roque Cartagena. A Juan Gonzalo Montoya, a Mauricio León. A todos amigos, qué cantidad de gente escribiendo. Por favor. Qué lindo. Este Rice. Gueye. Viene ese fuerte para el arquero Henderson. Que es culpable que por lo menos Mbappé no haya marcado un gol por ahora. Vuelve a tomar la pelota Rice. Cherki que vino a cerrar. Rogers que descendió. Ve hasta donde sacó a Lacroix. Bucayo, quien ataca. Se pone, vea todo el tiempo. Tiene campo libre. Rashford, si se la tiran. Y en velocidad. De origen jamaiquino.
0: Tremendo,
2: tremendo. Cuatro minuticos. Meten la pelota para Spence, que le cayó allí con algo de delay. Lo marcan.
0: Mano.
2: Sí, mano. Dio falta.
0: Me parece por el reclamo de Konaté. Pero creo que se la cobró solita a Spence. Que no puede jugar con esas manillas, me llama la atención. Tiene que llevar esparadrapo sobre ellas.
2: Cuatro más, sí, señor.
0: Juegue.
2: Julio Jasbona, Jorge Liscano, al gran Pegatina, Montoya. Está en pleno Tour de Francia. Rashford. Spence cerca. La bajan. ¿Quieren jugar hacia adelante? No hay posibilidad. Por eso le dan la vuelta con Rice. Y ahora Gueye. De origen de Costa de Marfil. Viene, toma la pelota. Muy bien ese. Después al interior Bucayo. Bucayo con el cuarto. ¡Bucayo! Saca, no lo puedo creer el dictador.
3: saca para su doblete. Allí saludando seguramente a su gente. Bukayo saca linda jugada tras una diagonal. Se paró muy mal Francia. Y ahí los caballeros. El rey del gol hoy es Bukayo. Saca pelota al fondo, señoras y señores. 4-0. Gana Inglaterra. 4-0. Gana Inglaterra a Francia, señoras y señores. Qué lindo es el partido por el tercer lugar.
0: Y creo que será un incómodo entretiempo en las toldas francesas. Dicho esto, destacamos la quinta opción clara de gol para Inglaterra. Y el cuarto gol es tremenda la cuota de remates versus goles del seleccionado inglés. Vea, con este son 10 tiros, 4 al fondo de la red. 5 claras, 4 al fondo de la red. La efectividad que le faltó en partidos anteriores hoy la está consiguiendo convertir de cara al pórtico adversario. La verdad, una tardecita de esas soñada para Inglaterra y para Francia, que ha tenido posibilidades, la falta de contundencia y además destacar, por supuesto, la labor del cuidapalos Henderson hoy, custodiando el cero en el arco y en la portería rival los compañeros haciendo destrozos en un partido abierto, bonito, entretenido y ya con 4 goles. No es un baile de Inglaterra, es un partido parejo donde la gran diferencia ha estado en la contundencia.
1: Bueno, don Wilson Vaquero, Alberto Amor también. Todo el mundo sorprendido, ya les vamos a mostrar hace cuánto o si alguna vez le metieron 4 goles a la pelota. Ahorita lo buscamos el archivo. Bueno, la pelota la tiene Tony. Atención con ese que pasó. Bukayo que la recibe. Ahí se viene Saka, el hombre del Arsenal. El centro de Saka. Rashford me parece que ya estaba en fuera de juego, por eso la dejan pasar. Estamos culminando el tercer minuto de adición.
0: Ya le di una frase, Tito, de Davor Zucker, tercero en 1998, sí, categoría absoluta. Hay otra del profesor César Torres, tercero en la categoría sub-20, reciente.
1: Gran entrenador.
0: Vigente, sí señor.
1: Podrá uno tener alguna diferencia, pero gran entrenador.
0: Correcto. El valor de ese logro solo te lo da el tiempo. La gente no valora en la inmediatez, sí, la dificultad de competir en un mundial. Un abrazo para él y para todo su cuerpo
1: Tony,
0: técnico.
1: Tony para el quinto, Tony que va, sacó el remate. Vamos a revisar hace cuánto Inglaterra, o si alguna vez lo hizo, marcó 4 goles en el primer.
0: Tremendo.
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1: No lo pueden creer.
0: Va a ser un entretiempo pesadito, le cuento, porque son muchos errores defensivos, es un tema de concentración, es un tema de intensidad, es un tema de agresividad, sobre todo en el caso de la defensa, muchos duelos perdidos.
1: ¿Sabe cuándo recibió? En el 58, en ese mundial, recibió 4 goles de Brasil. Por segunda vez en Copa del Mundo, Francia recibió 4 más goles en el partido. Segunda vez, dice Silvio Maverino, que es un crack, también de los datos.
0: Hombre de la casa.
1: Hombre de la casa, sí, señor. Ahorita les damos todos los datos porque estamos viviendo algo que no pasa todos los días. Vendrá al centro. Saca. Atención. Con Sac pica el primer palo. Balón arriba. Miñan con los puños. Para mí lo tocaron abajo. Sí, señor. Para Valenzuela también. Bueno, amigos, creo que sonó el silbato. Señoras y señores, termina esta primera parte. Partido por el tercer lugar, por el bronce mundial. Por ahora, Francia cae 4-0 con Inglaterra.
0: Pequeña pausa.
1: Y ya viene el análisis del señor Samuel Vargas. Pero

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1: Regresamos al estadio de Miami para vivir, palpitar y recordar otra vez el primer tiempo trepidante entre Francia 0 y Inglaterra 4.
2: Sí, señor, un muy lindo show de goles que compartiremos junto a la audiencia de Die Sports en todo el continente. A ustedes, gracias, gracias y gracias por todos los reportes de sintonía. Primero tempranito, este gol de Declan Rice, minuto 3, una muy linda acción individual donde recupera, ataca al espacio y define de fantástica manera. Después el centro es de Rice, que marca uno y pone el otro. Y el impacto de cabeza de Esri Konsa para marcar de cabeza, anticipando a Adrien Rabiot, el 2-0. Esto a los 18 minutos, rapidito. Y luego asistiremos al doblete de Bukayo Saka, el primero a los 37, que sería el tercer gol del encuentro. Miren ustedes las licencias, la pasividad de la defensa del conjunto francés, que no es por un tema de mala ubicación, es por un tema de falta de agresividad a la hora de la marca. Pierden un duelo, dos duelos, tres duelos, un rebote, dos rebotes, tres rebotes, y el balón va al fondo de la red. Y luego el cuarto gol, muy linda diagonal de Saka, no alcanza a marcarlo su más cercano adversario, que era Hernández. Disparo y balón al fondo de la red. Inglaterra gana, gusta y golea en este partido por el bronce mundialista. Por ahora, por primera vez en la historia, Inglaterra se sube al tercer escaño del podio de la Copa Mundial de la FIFA. Por ahora, vamos a la pausa. Tras la misma, llegar al segundo tiempo de Francia 0, Inglaterra 4. Sí, así como lo ve, 0-4, el partido en Die Sports.

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0: amigos, nos aprestamos para el segundo tiempo. Están saliendo los jugadores de a poco. Ya nos meteremos en el partido. Estuvimos investigando todos los archivos, Samu, y en realidad nunca le han marcado 4 goles en un primer tiempo. La primera vez que pasa en los mundiales. Estuvimos mirando y mirando. Contra Brasil fueron 3 en ese 5-2 del 58. Y ese día marcó 3 Pelé. Pero estuvimos mirando. Acá César Amar también me manda un muy buen registro de todos los partidos donde recibió más de 4 goles. Fue primer tiempo 3 goles contra Brasil. Y después lo máximo era 2 goles en el primer tiempo. Mejores partidos. De hecho, en este mundial recibió los 2 goles en el primer tiempo, ¿no? Contra España, contra México, Sudáfrica también fueron 2. En fin. Bueno, se vienen cambios para este equipo francés que está haciendo uno de sus peores partidos en toda la historia de los mundiales.
1: Sí, señor. Muy flojo en términos defensivos, frágil. En tareas de la retaguardia y en ofensiva. Un equipo sin pegada. También hay que destacar, por supuesto, la labor de Henderson, el hoy titular, por encima de Pickford, a quien ustedes observan en pantalla en este momento. Sí, hay que decir también que aquellos inconvenientes se deben no solamente a errores desde el punto de vista individual, sino también a fallos desde el punto de vista colectivo. Una defensa experimental la de hoy, una defensa que no había tenido minutos juntos en el marco, por lo menos de la competencia. Gusto, Konaté, Lacroix y Hernández. Y Lucas Digne, que es el que se vendrá, seguramente reemplazará al número 19. A ver si le da un poquito más de firmeza en la marca, de proyección. Lucas Digne, uno de los mejores del Mundial. Me gusta el rol de Pickford ahí como buen compañero para calentar antes del arranque, bueno, del segundo tiempo a Henderson.
0: Pickford, que también hubiera podido jugar perfectamente para agrandar, ya lleva 20 partidos mundialistas, ¿no? Es el récord de la selección inglesa y,
1: pero bueno,
0: ¿no? Ese que Henderson ha demostrado que seguramente también está pidiendo pista, el joven arquero del Crystal Palace, que suena para un gran cambio también.
1: Sí, señor. Crystal Palace, gran plataforma, sí. El campeón de la UEFA Europa Conference League, el equipo que tuvo a los nuestros, a Jefferson Lerma y a Daniel Muñoz principalmente, en un rol protagónico, y usted repasa, y fue un conjunto que tuvo una muy buena cantidad de convocados a este mundial. Por Colombia, por Inglaterra, por Francia, entre otros seleccionados internacionales. Yo no veo más cambios del lado del conjunto inglés, sí, del lado del conjunto francés.
0: Upamecano también.
1: Lo importante,
0: ¿no?,
1: es ver a Mbappé en campo, ¿no? Me parece positivo, sí. Esto. Bueno, a falta de 1-4.
0: Bueno, los primeros que se van: Cherki, Doué, Teo Hernández y Konaté.
1: Bueno.
0: Entra Upamecano, veo a Barcolá, veo a Digne y a Dembélé.
1: Va a ser entonces por lo menos el 50% de la defensa titular, más el arquero. Digamos que 2 de los 3 habituales del medio y los 3 de arriba juntos.
0: Un sí, y otra vez Solís se va a la conducción.
1: Exacto, un equipo mucho más parecido al titular de Francia. A ver si logra, por lo menos si no emparejarlo, dejar una mejor imagen desde el punto de vista del resultado. La vigente subcampeona del mundo no se puede ir 0-4 de un mundial.
2: 6 y 8.
1: Inglaterra.
0: Va Rashford.
1: Llamativo para que ingrese Watkins y tenga minuticos también el futbolista del Aston Villa.
0: Bueno, Rashford que vino a ser suplente y marcó sus par de goles, ¿no?
1: Sí. Está bien. Ha tenido su buena cuota el jugador del Fútbol Club Barcelona. Y Watkins, que va a ser reforzado por Mansambi, una de las figuras del Mundial, va a ir al Aston Villa.
0: Mira.
1: Un buen video de presentación, sí, porque quien le preguntó primero fue el Dibu Martínez en el postpartido. Claro. Argentina-Suiza, le dijo, ¿vas para el Aston Villa? Y el chico le dijo que sí. Esta semana se publicó la imagen del futbolista suizo, récord en transferencia, ya con la indumentaria de los villanos. Y nosotros nos fuimos. Saludos para todos en el continente. Comienza la segunda parte de, sí señor, Francia 0, Inglaterra 4. Y narra en The Sports, Tito Puchetti.
0: Samo, muchas gracias a todos, porque hay rumor de buen fútbol. ¿Qué pasará, chicos? ¿Se agrandará la goleada? ¿O será el equipo de Kylian Mbappé, el dictador, que haga una heroica remontada, o por lo menos decore el marcador? Bueno, se romperá ese famoso gol, ese partido de los 8 goles, o 9 goles, de esa semifinal de 58. Bueno, vamos a ver, por la hora van 4, me dice. Muchas gracias a Diego Aristizábal, que también me recuerda que ese partido En el primer tiempo se marcaron solo 3 goles contra Brasil en el 58. Spence, que está luchando, después terminó llevándose por delante a Dembélé. Pelota que queda fuera. Habrá falta a favor del cuadro galo. Estamos por el tercer lugar, por el bronce mundialista. El balón de oro que ingresó Dembélé. Va a cobrar, señoras y señores, Mignon. Pickford, como les decía, ¿no? 20 partidos, que es un récord para el fútbol inglés. Para la selección inglesa se le escapó la pelota allí al número 7. A Dembélé, la pelota para Spence. 103 partidos mundialistas, se nos acaba esto, señoras y señores. La para muy bien Geji, va sobre la línea, marcado por Olise. Recupera Saint-Emery desde la banda. Malo gusto, anticipo de Conza en la mitad. Rabiot tuvo algún inconveniente con la pelota. Saint-Emery intenta entre dos, lo marcaron. El árbitro dice que no pasó absolutamente nada. Rice que recupera por dentro, estaba ese, se apoyó en Geji. Otra vez para Rice, que se cambió de botines, Samu. Tenía blancos, ahora está con rojos. Geji tomando la pelota con calma, con tranquilidad, empezaba a subir. Era Conza el que la tomaba primero. Geji sobre el costado, retrocede Spence. El balón para el arquero Henderson. De pierna derecha el balón, ahora interceptado por malo gusto. Buena pelota para Dembélé. Rice bien ubicado, bien parado. Y mete la pelota para Tony. Tony que la comparte sobre el costado y se viene la posibilidad de ataque del hombre que ingresó, Watkins. Termina cayendo Upamecano, que va a buscar. Vamos a ver si Francia con los cambios reacciona. Olise, su posibilidad de abrir la puerta para Mbappé. ¡Gol! ¡Gol! ¡De Francia! Para marcar su 9º gol, ubicarse como goleador absoluto de esta Copa del Mundo. Quiere repetir como hace 3 años y medio. El balón que lo mete completamente habilitado y de zurda, Baco. Descuenta el equipo galo. Kylian Mbappé, el dictador, con su gol 21 en los mundiales en 22 partidos.
2: Era cuestión de tiempo, era cuestión de saber esperar y era cuestión de contundencia de cara a la portería rival. No es casualidad que la maniobra la terminan elaborando entre los titulares. Upamecano, robo, ataque al espacio y después manejo de los tiempos y asistencia de Olise para el siempre contundente Kylian Mbappé, que marca el primero, mete a Francia en partido y qué segundo tiempo extraordinario. Ordinario se nos viene.
0: Vamos a ver cómo reacciona la pelota latina de Dembélé. Dembélé por dentro. Kylian le quiere pegar. Kylian quiere hacer 3-4 goles para irse, ¿no? 4 años reinando.
2: Ojo, Fontaine.
0: Sí, vamos a ver. Fontaine hizo 13. Exacto. Kylian lleva 9. Desde 1970 nadie pasaba de 9 goles cuando Herr Müller hizo 10. Pelota manejada ahora desde la banda derecha. Retrocede en el balón. Es de Olise. Olise de zurda, amagó con pegarle, se mete entre 4 ingleses, quiere pivotar. Kylian terminó cayendo, el árbitro dice que no pasó nada. La toma Rice, habrá remontada. ¿Será que este partido va a pasar a la historia?
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0: La que lo marca, entrega inmediatamente para Conza. Intenta otra vez Inglaterra, buen movimiento por dentro lo hicieron, el balón va para Bucayo, alcanzó a controlar el zurdo que trabaja por derecha, pasó, qué buena pelota al interior, va Watkins, sacó el remate, un poquito impaciente, la tiró fuera. Silato en el 74, 6 goles. Kempes en el 78, 6 goles. Rossi en el 82, 6 goles. Lineker en el 86, 6 goles, ¿no? Ojo con esta, Schillaci, 6 goles. La pelota la tiene Olise, Olise que va entrando, la pelota también rebotada. Se la hizo rebotar allí, inteligentemente, o no sé si fue cosas de juego. Rice se la termina llevando el arquero.
2: Y si bien viene de una asistencia por momentos, ha fallado en la toma de decisiones Olise en el compromiso de hoy. Aquí la maniobra le pedía pase, estaba bien perfiladito Mbappé y termina yéndose atropellado. Quien no tuvo el mejor partido en el compromiso anterior y hoy busca la revancha. Por ahora no haciendo el mejor de los partidos, pero tiene tiempo para revertirlo.
0: 5 goles, 5 asistencias, digo, de Olise, no ha marcado gol. Se levanta desde atrás, parecía falta de Diñe. Sin embargo, la tira Rabiot. Parece que va a despertar la selección francesa. La sensación de la mano de Kylian. El cabezazo fue de Concha. De Rabiot. Zurda, pelota fuera. 17 goles de Kylian Mbappé Lotan.
1: No, es extraordinario.
0: En los dos más recientes mundiales.
1: Aquí pedían falta. Juegue. Nada. Todo balón, tremendo lo de Upamecano, con decisión, con fortaleza física. Y después,
0: bueno,
1: como
0: cesta, Lucio, perdón.
1: Toma la lanza, va a campo rival y termina activando a Olise.
0: Sexta asistencia de Olise.
1: Correcto, sí, señor. Cuéntele otra. Y el reconocimiento de Mbappé no solamente a Olise, sino también a Upamecano. Ingreso fundamental, el del robusto zaguero.
0: Desde la banda empieza a mover la pelota Spence. Watkins que retrocedió. Rice que mira para todos los lados. Olise está por allí. Vino a pivotar, saca, la entregaron mal. Marcó la para Olise. Olise ahora con Kylian. Mbappé la dejó pasar el número 11 que no pudo hacer contacto. Conza que le mete el cuerpo. Después jugó para intentar empezar la presión allí Francia, pero lograron escapar. Ese que retrocede para Rice. Rice conectando la banda para Spence. Y le mete velocidad, quiere picar Watkins, le gana la espalda a malo gusto, viene Upamecano, mete el cuerpo y en dos movimientos logró ganar. Pelota al costado, habrá saque de manos para el cuadro inglés. Qué locura lo de Mbappé.
1: Impresionante.
0: Qué locura. Vamos a ver si logra. Vamos. Mire, Mbappé en selecciones lleva 106 partidos con el de hoy, tiene 27 años y llegó a su gol 65. Si usted le suma las 37, ojo con esta, porque Tony lo marca bien Rabiot, está luchando Rabiot, Tony, Rabiot, cayó para Saint-Emery, que logra escapar de la escena. Olise contra Rice, por eso prefiere retroceder para los marcadores centrales. La Croix, arranca la Croix. Tiñe. Barcola está esperando el pique, ya metió el pique, no se la tiró. Prefiere retroceder para el 10. Mbappé, Dembélé, a lo gusto, buscó un camino interior, allí le pasaba. Sigue Dembélé, pisando la pelota, qué lindo servicio. Se avivó, bien, Guéji, y logra recuperar para ese. Ese tira un 8 y le salió, y puede romper, metió una mentira tremenda y dejó todo en el camino y puede ser un golazo. Uno de los mejores goles, sacó el zurdazo. Le pegó mal, ¿no? Donde la clave desde allí, señoras y señores. ¿De qué estaríamos hablando, Samu?
1: Se va quedando sin gasolina, pero fue extraordinaria la acción individual, como iba encarando entre adversarios y pasando sobre todo a pura técnica y a pura potencia. No alcanza a lanzarle el globito justo a Mañán, pero es un partido que hasta esto nos está dejando, hasta lindas perlitas desde el factor de la fundamentación técnica.
0: La tiene Mbappé, pica Barcola, le entregó un pase espectacular para Barcola y el gol. ¡Barcola! Pelota le metió, qué pelota le metió Mbappé, para que lo griste este chico, para que crean, porque en el minuto 10 Francia, señoras y señores, se pone 2-4, súmale una asistencia a Kylian Mbappé, la 38 con su selección en 106 partidos, y después Barcola marca su tercer gol en el Mundial, Samu, esto se puso 2-4.
1: Mbappé no solamente es un extraordinario atacante, un goleador de raza, es también un futbolista integral. ¿Qué tal este pase? Con técnica, con visión, con panorama, con la potencia justa, para dejarlo mano a mano. En dos toques, simplemente resuelve el conjunto francés y marca el segundo descuento. Desciende, se tira la banda, como en los viejos tiempos del Mbappé extremo. Lindo pase a la carrera, buena definición de Barcola, y Francia vuelve a descontar en un segundo tiempo que es azul.
0: Bueno, qué linda anotación.
1: Igual, nueve minutos.
0: Y cambiaron completamente los papeles, como que yo juego el primer tiempo, usted juega el segundo. Rogers, fuerte abajo, lo cazó. Barcola, hay infracción. En partidos generales, este es el partido 33 que juegan estas dos selecciones, Samu. 17 Inglaterra gana, obviamente el acumulado, 5 empates y 10 Francia. Pero lo más reciente, Son 3 victorias en los 5 partidos más recientes. Es el mejor momento de Francia, con un momento inglés que no ha sido tan bueno. Pero si tenemos en cuenta toda la historia, es favorable para el cuadro británico.
1: A propósito de Rodgers, hoy fue noticia en, como siempre, el adelanto de Fabrizio Romano. Va rumbo al Chelsea por algo así como 117 millones de libras esterlinas.
0: ¿Cómo valen estos jugadores? Rodgers, que jugó como extremo, hoy juega por dentro, va al centro.
4: Fácil para Muñoz.
0: Quiere sacar rápido. Atrás de la marca, Kylian. Sacó a Spence para que lo marque. Metió para Dembélé, que está habilitado. Para mí está habilitado. Dembélé por la contrabanda. Está llegando malo. Gusto.
5: 6 y 20.
0: Henderson, atento para marcar. Cayó. Ahora Olise. El remate se desvió en el camino. En Rice. Y habrá tiro de esquí. Había fuera de juego.
1: De antes, sí, señor.
0: De Dembélé. Yo lo había habilitado. Bueno, puedo fallar.
1: Bueno, repasaremos la secuencia completa. Ay, ay, ay. ¿Viste? Usted da el pasito para atrás justo. Si está adelantado es por muy poquito a la hora del pasito para atrás. De si logra o no colocarse en la línea del penúltimo adversario. Igual vea, buena parada una vez más de Henderson. Si gana Inglaterra, colóquelo top 3, por favor, al número 13 del cuadro inglés. Fundamental en la primera parte y en el arranque del segundo tiempo.
0: La curiosidad es que nadie daba más de 5 asistencias. O sea, llegó a 6 asistencias, Olise. Y el único que lo supera es otro francés, bueno, de origen polaco, como Copa, que en el 58 metió 7 asistencias.
1: ¿Qué tal?
0: Hizo una linda combinación con John Fontaine, luchando en el pie a pie, terminó Barcola. Bucayo lo tomó arriba, hay infracción sobre Bucayo. Valenzuela tiene que mostrarse ahí más recio para el jugador. Se puede permitir. Y respeto, chicos. Se romperán estos récords. Meterá otra asistencia. Olise.
1: Véalo, ahí está lo que usted decía.
0: 6. Bueno, marcaron un gol mientras estábamos mirando a... Seguramente... La mandaron al fondo de la red en un momento. Y adivine quién. Ya no lo van a repetir, sí.
1: Sí, claro.
0: Adivine quién, Samu. Bueno, un abrazo para todos, para todos ustedes, a la familia Otero, Martincito siempre atento, Adrián en Engativá, al Club Campestre en Cali, vean cómo gritan toda la gente del Campestre, qué pantalla tienen, ¿no? Spence, escapa, atención con el centro, cerró muy bien Upamecano, se va al tiro de esquina, la familia Arbeláez en Armenia y todos los alrededores, ¿no? Y a Carlos Lugo, piso 21, gran abrazo para todos.
1: Qué nivel, Tito. Agradecemos sus múltiples reportes de sintonía a través de las redes sociales. Somos tendencia y no es para menos, Puchet. Somos la casa del mundial.
0: Yo entiendo, Chester Palma me escribe, yo entiendo que es divertido decir el dictador de buena onda, ¿no?
1: Pues si los compañeros lo molestan con eso.
0: Sí.
1: Y él mismo se subió como al trend, como dice la gente especialista en redes sociales.
0: Bueno, a Abraham desde Venezuela un fuerte abrazo, a Ana Lucía Raffo, también a Hans Román, a toda la gente que nos escribe, a Miguel Eduardo en Venezuela. Uribau, también que está en Puerto Colombia. Bueno, va al centro, señoras y señores, la pelota arriba, cabeció. Otra vez Tony, pero desde la línea se la sacaron a Tony. Cerca estuvo. La quinta anotación, viene la marca, recupera la pelota ese, que tiene muy buen... desborde, va ese sobre el costado ante dos, amagando por aquí, por allá al piso fuerte, Olise, pelota que se va al saque de puerta, Millén que quiere sacar rápido. John Moreno también, fuerte abrazo a Rubén Darío Balanta, a todos, increíble sintonía.
1: Uf, qué paradón, Mañón parado. También, claro, encajó 4 goles y cuesta un poquito destacarlo, pero esta es tremenda porque es de pique al suelo con un rival cercano y él apenas pica el balón, ataja a la hora de ese impacto posterior. Tremendo lo del arquero.
0: Gillo Rojas, qué crack. Bueno, pelota manejada allí por el cuadro inglés que desde la banda quiere edificar, sostener por lo menos la pelota. Llegamos al cuarto de hora, Tony. Bucayo, que cambió de banda, arranca Bucayo. Está como en otra velocidad. Es un jugador que llegó lesionado a este mundial, muy tocado. De hecho, en el Arsenal no terminó de los últimos 5 partidos que fue titular en el Arsenal. La pelota para Kylian, arranca Mbappé, Mbappé por aquí, por allá, lo están esperando, pasó por uno, pasó por el otro. Hizo muy bien Konsa, que le escondió la pelota. Amaga para salir allí el 4. Rice, con el cambio de ritmo, Rodgers, Queda corto, recupera inmediatamente Zain Emery. Este es Olise. Muy cerca.
1: Ahora, lo que es tremendo es que en un partido, claro, donde destacamos mucho los ataques, hayan tantos inconvenientes defensivos y sobre todo tanta posibilidad. Vea muy al trotecito Rice, viendo de espaldas a Olise. Hay un desgaste importante, uno entiende, pero son errores, le diría que capitales, en un sector donde debería estar más compacto Inglaterra.
0: Tony, que desciende la pelota sobre el costado izquierdo, donde Spence tiene mucho espacio. Igual tiene mucho espacio el equipo inglés.
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0: Bukayo, que regresó a su banda. Desde atrás esperaba ese. Pues creo que hay mucho cansancio, ¿no?
1: Sí, señor. El desgaste de todo el torneo, la temperatura que es muy alta, la humedad. Y los bloques están partidos. Ve que se atacan con unos y se defienden con otros.
0: Vuelve a tomar la pelota el cuadro inglés. Keji, Rice. No va a entrar Bellingham, como él.
1: Raro, ¿no?
0: Harry Kane.
1: Y Andrew Watkins.
0: ¿Están gritando México?
1: Un incipiente intento de grito mexicano, ese señor.
0: Keji,
1: es una audiencia hoy muy cosmopolita, ¿vio? Sí, variadito el tema de las camisetas. Y es que es un partidazo, imagínese.
0: Toma la pelota y avanza. Atención, señoras y señores. Watkins en el área, elimina dos rivales. Upamecano, que casi lo para. Ese desde atrás mirando. Ese, qué buena pelota para Tony. Tony quiso controlar hacia adentro. La Croa que lo cortó. Rabiot que la lucha. Rice que comete la falta. La falta táctica, porque ya, Rice ya no puede caminar.
1: Sí, ya está, Tito, liquidado.
0: Sí, vea.
1: Ya desde no la acción del remate anterior de Olise venía trotando, venía caminando. No puede más.
0: Tuchel demuestra cada día que se le fue a este grupo de las manos.
1: Lástima.
0: Que por cuestiones personales toma decisiones profesionales.
1: Dicen que continúa, pero
0: tendrá que llamar a un nuevo equipo. Bueno, Anuar, que está en Confandi de Calima Darien. Un fuerte abrazo también. Las tiene Kylian. Kylian luchó en el pie a pie. Quería dictar la jugada, pero recuperó de gran manera SS, eliminando a Spence. Spence primero. Y abre para Watkins. Y se acerca, amigos, la posibilidad del quinto gol inglés. Va Watkins. Elimina muy bien la marca de Busto. Tiró el centro. Tony, que no ha podido. Otra vez Watkins. Atrás está ese pidiéndola. Ejecuta con mucha calma. SS va a buscar el remate de derecha o de izquierda. De zurda. Sacó el remate y se desvía en el camino. Con la cabeza para rechazar. Vuelve a la carga de atrás Rice, que tomó un aire nuevo, que prácticamente no se puede mover. Se desentiende la jugada.
1: Sí.
0: Toma la pelota Watkins, tiró el centro. Tony que la mide. El cabezazo de Digne que logró cortar. Y ahora se viene Zain Emery. Ahora el momento es para Francia. Olise, Barcola. Arranca Barcola, rodeado. Retrocede para Digne. Digne para Olise. Vuelve a tomar la pelota el rey de las asistencias. Barcola está picando. Zain Emery sabe que puede abrir por la banda izquierda. Se viene el duelo contra Onza. Atrás el balón. Este es Kylian. Kylian para Dembélé. Enganchó Dembélé. El remate del arquero. Das tiempo, Henderson.
1: Pero note que no es un tema de falta de volumen de ataque, es un tema de contundencia y mérito también del arquero inglés. Queda frente a frente a la portería rival y falla a la hora de ese contacto, falla a la hora de la definición el cuadro francés en una nueva llegada.

0: equipos muchas veces en Alemania, en el Dortmund. Uh-huh. Upamecano, le va a pegar Upamecano, le pegó Upamecano, el arquero Henderson dando un rebote a donde se debe dar, ¿no? Paralelo a la línea de gol y lo más lejos de su portería. Digne, Mbappé se quería meter allí entre varios jugadores. Saint-Emery, en zona de castigo, zona perimetral del área, se sumó Lacroix, ataca con todo Francia. Malo gusto, Dembélé, otra vez gusto. Olise, Dembélé, malo gusto. Spence pasó de largo, el centro rebotó, le cayó a Kylian en el área, el taquito para un rival, Keith Watkins, que puede salir de allí, retrocede juego, la termina reventando el jugador Kwanza. Ojo con Watkins, llega, salta, alcanzó a meter el testazo, quedó muy corto para Tony.
1: Ahora Francia en 20 minutos de la segunda parte ya lleva 5 intentos a la portería rival, lo mismo que hizo en 48 minutos de la primera parte. Hay otro empuje, hay otra intensidad. En lo que está fallando igualmente es en el tema de la pegada.
0: Dembélé, mete velocidad Dembélé por dentro, la dejaron pasar, Olise, y la tiene Kylian. Tiene doble dígito en este mundial. 10 goles hace mucho tiempo que no se marcaban 10 goles, amigos. Desde 1970 en un solo campeonato del mundo la tocó Olise. Séptima asistencia de Olise para empatar a Copa. Desde 1958 nadie lograba esa cifra. El mundial de las marcas, el mundial de los récords. Mbappé, el máximo goleador de los mundiales en toda la historia. 22 goles en 22 partidos, Samuel. Partido histórico.
1: Sí, señor, partido extraordinario. Este clásico del fútbol europeo, este clásico del fútbol mundial entre Francia e Inglaterra. Y si había problemas de contundencia, ¿quién más para solucionarnos? Sino él, este inconveniente.
0: Iba otro para el hat-trick. Y no, por allí, la pelota que pica se va sobre la última línea.
1: No la pudo conectar, no le faltó. Fue la cachetadita con la cara externa. Presto para solucionar los problemas de pegada de Francia, Kylian Mbappé. Y un partido que tendrá un último cuarto extraordinario. Por ahora, Francia 3, Inglaterra 4, antes de la pausa de rehidratación.

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1: 6:32.
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3: Bueno, estamos acá en este escenario. Está un poquito estresado el señor Cherqui. Bueno, Barcola, están que se meten, bueno, quieren remontar.
4: Sí, señor. Y lo bien que hacen, Tito, de regalarnos este extraordinario segundo tiempo. Si algo le faltaba a este Mundial era un partido por el tercer puesto de, por ahora, 7 goles. En un partido, la verdad, maravilloso, claro, dirá alguno, con inconvenientes defensivos, con falencias, con falta de solidez en términos de la retaguardia, pero para el espectador neutral un partido de estos, dicen los argentinos, pochoclero, diríamos nosotros, como para ir al cine a ver una película de acción, de tiros de lado y lado.
3: Para comer
4: maispira.
3: Crispeta.
4: Maispira.
3: Crispeta, sí señor.
4: Choclo.
3: Popcorn.
4: Popcorn.
3: ¿Cómo dicen en Venezuela?
4: Cotufas.
3: Cotufas. Choclos en Argentina, en todos los lugares, palomitas de maíz en México. En fin, bueno, Cals está con Guillón, Paul, Jean-Sebastián, que son franceses, y ellos creen en la remontada.
4: Sí, señor, merci por la sintonía. 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
3: Carolina Vargas comiendo alitas, Dios mío, estoy muriendo comiendo alitas con este partido, muy bien. Carlos Hernández hizo también en la ciudad de Ibagué. Pelota que queda allí para que venga, Rabiot pasó en blanco, Cuenza que se centró, logró recuperar, mete fuerte, Rabiot que termina derribando al jugador inglés. Queda sobre el costado. Allí se levanta para que cobren en todo el disco de distribución, Tony que pasa de largo. Samu, no es normal que no entre Harry Kane. No es normal que no.
4: Sí, sobre todo porque no salió ni lesionado, ni con algún mayúsculo inconveniente físico.
3: No, está castigado. Sobre todo Bellingham, ¿no? Con el Mundial que estaba haciendo. Bueno, lo persiguió Olise. Termina cometiendo una infracción, lo tocaba allí abajo. Keji que se escapaba. No ahora, pasa nada.
4: Ya Inglaterra estuvo en este mismo escenario. A esta misma altura del partido le ganaba por un gol de diferencia a Argentina en el cuarto del partido anterior, en el remate del encuentro. Ya va, todos sabemos.
3: ¿Cree que va a meter otro central? ¿Va a meter centrales? Creo que aprendió la lección, ¿no?
4: Vamos a ver.
3: No asumió con mucha valentía su error.
4: Si hay que echarle la culpa a alguien, pues yo soy el culpable, dijo.
3: Que alguien tiene que responder, güey. Pero ya, después de que todo el partido se juega, ya todos son generales y... En fin, bueno, Henderson. Por dentro, buen pase para Tony que descendió. La metió de primera para Rodgers. Me parece que hubo infracción de Upamecano. Fuerte abajo.
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3: Carlos Enciso, qué cantidad de gente. La verdad no va a poder saludar a todo el mundo, pero bueno, los que pueda. Yesid Vaquero y Silvi.
4: Tremendo.
3: Grandes periodistas. Balón para Spence. Lo que nos espera este. Yo creo que todavía faltan un par de gritos más.
4: Seguro, seguro. Sí, señor.
3: Conza. Conza se quita de encima Barcola. Tocó de primera. Rice. Que hace fácilmente, Samu, 15 minutos. Solo camina la cancha.
4: Ve esa cifra, Tito. Estamos ya en 28 intentos a la portería. Tremenda la cifra, 15, si sumamos lo de lado y lado a la puerta rival. Por eso hablamos de un buen trabajo de Mañón y de Henderson, de falta de puntería de ambos conjuntos, pero también, lógicamente, de una alta carga de goles. Un partido bonito, de estos ideales para estar en la vigilia del gran partido de mañana.
3: Jonathan Ocampo está en Medellín, bien, todos. Mi gran amigo, Pepe Aguilar.
4: Qué grande.
3: Qué grande. Héctor Aguilar, la pelota para Busto. Ahí está Busto. Malo Busto con el centro. ¡Lice! ¿Por dónde pasó esa pelota? Se va a dar la primer alargue en toda la historia del partido por el tercer lugar.
4: Ojo, Tito, con esta acción y la muy linda combinación de Busto por el sector derecho. Y Olise que busca su gol, porque si algo lo destacó, claro, además de su factor colectivo, de su desequilibrio, fue la muy buena cuota de goles más asistencias con el Bayern Múnich. Por ahora, es el hombre pase gol, pero seguramente unita le va a quedar.
3: A Gabriel Campos también, amigos. Bueno, el balón que toma elevación desde atrás, vino la marca de Lacroix. Venía Olise a recibir, recupera muy bien Francia, Rabiot la vaca para Saint-Emery, de primera Upamecano, que prácticamente juega como volante. Dembélé, Olise, ataca, se resbaló Olise, ataca allí el punto penal, el 10, pero ante el resbalo no le llegó la pelota, sigue Olise, que tenía una cifra maravillosa también antes de llegar a este campeonato del mundo. Llegó con 27 goles, bueno, sumando las asistencias, 37 asistencias en esta temporada, más las dos de hoy, 39 asistencias en una temporada. ¡Qué pelota metió Mbappé para Digne! ¡Lo marcó Kwanza! No, es que no solamente es goles, ¿no? Vea, Stoke ya metió también una asistencia, hoy baila sobre la pelota, va contra tres, va, enganchó, se cayó, el árbitro dice que no pasó nada, intentó engañar. El crack, Jesús Valenzuela, dice que no, hubo un contacto nada más, y que se tira Kylian, ya lo vamos a revisar. A ver, se toman en la camiseta los dos.
4: Aquí lo que hizo sorprender, por lo menos lo que hizo impactar al árbitro central, era una sujeción simultánea en esta, bien Valenzuela, además bien ubicadito, el árbitro de Acarigua, Venezuela.
3: 56 años sin tener un jugador que llegara a 10 goles en una edición de Mundial. Es cierto que en esa edición, Gerd Müller jugó un partido menos, 7.
4: Claro.
3: Bueno. Harry Kane calientísimo.
4: Es muy llamativo el tema del manejo de grupo hoy, ¿no?
3: Se viene. Sí. Bueno, amigos, Olise. Olise. De perfil zurdo, tocando la pelota para Kylian. Kylian que la levanta. La enganchó Olise. Se rehizo de gran manera. Kiki le saca. Se ganan aplausos de los suplentes, los jugadores franceses que empiezan a mostrar fútbol fantástico.
4: Ahora hay un tema llamativo en Inglaterra, Tito, en una ventaja con un gol, con dos goles, con tres goles, y es que no reaccionan.
3: Hola, no reaccionan. Físicamente están muertos. Jugar en Miami hace rato, son los 8 partidos que usted decía, Samu. Dembélé, justo. Otra vez, Dembélé.
4: Dembélé la falta.
3: Sí, pide la falta.
4: Lo digo más por el tema de que aún con ventajas amplias no terminan de dar ese pasito adelante a la hora de mostrar agresividad, de mostrar fiereza, de mostrar resiliencia, porque vea, ya se comieron 3 goles de ventaja de los 4 conseguidos en el primer tiempo y no reacciona todavía el equipo de Tuchel. Falta Esbjerg, que va a frenarlo, a obstruirlo. Ya Watkins jugando casi que de lateral por izquierda, bis. Y la técnica de este hombre es tremenda. Longilíneo. Para aprovechar su estatura, tremendo futbolista.
3: 24 años para Olise.
4: ¿El tío Florentino hará la tarea con él?
3: Y tendrá que bajarse por ahí de 200. El centro de Dembélé a media altura. Fallaban los zagueros. Ese estaba atento a quitar la pelota de allí, de zona peligrosa. 33 minutos. La toma Gusto. Saint-Emery. Vuelve la pelota para Rabiot. Rabiot que comparte con Barcola. Barcola se enfrenta a doble marca. Calcula el centro. Abrieron para Digne. Digne por dentro. Mbappé. Le quedó larga. Viene la marca Concha. El esférico que se levanta. Vuelve. Barcola la dejó corta. Recupera y se viene Rodgers. Trata de escapar allí. Rodgers le mete dinámica, velocidad. Infracción de Digne que regresaba a la famosa falta táctica. Primer plano para el lateral por izquierda. La mayor cantidad de goles en un partido por estos, por el tercer lugar, fue el 6-3, 9 goles. Estamos a 2 de igualar.
4: Tremendo. Lo que le falta a este mundial. Entonces, dos cambios. Hace rato estábamos hablando, Tito, de Anderson, ¿no? Porque ya estaba liquidadísimo. Pero bueno, esperemos los cambios a ver, sí, Tuchel, por dónde
3: ver qué va.
4: Porque no falta que haga.
3: Va a poner de falso 9 como en el Madrid la primera temporada. Sí. A Bellingham.
4: O adelantará Watkins a aquel sector, ¿no?
3: Ah, claro, está de 9, Watkins.
4: Pero White sigue. Y me llama la atención y por eso me frené, porque pensé que era pieza por pieza. Porque Rice hace rato está liquidado físicamente. Le está costando mucho llevarle el ritmo a los sustitutos de...
3: Tony.
4: Yes.
3: Bueno, Saint-Emery. Dembélé que se abre sobre la banda derecha.
5: 6 y 44.
3: Ayudar. Mal Augusto que se abre por banda. Emery. Shine Emery para Dembélé. Quedó atrás. Recupera Spence. La asegura. Tocó de primera bien Watkins. Para que venga la diagonal hacia afuera para intentar ganar Watkins. Quedó muy mano a mano. Watkins contra la Croa. La Croa que lo lleva allí a una distancia prudente. No le da distancia de gambeta. Bellingham. Hizo un pase de más. Bellingham sacó el remate. Desde atrás Rogers. Ahora sí Rogers bloqueado. ¿Qué hizo Bellingham? Tenía todo para patearse de maru una eternidad. Que nos lo diga nuestro experto.
0: Ojo con esta.
3: Bueno, nos lo va a decir después de esta, porque la tiene Barcola. Barcola que quiere empatar el partido. Barcola se abrió nuevamente. Mbappé está muy cerca. Buen gol y que aparece Kylian. Ahí está dictando la norma. Va Kylian. Sacó por dentro Olise. Dembélé y el gol. Olise. Ahora sí, Olise. Gol. ¿Qué? Olise.
0: ¿Ah?
3: Debo gritarlo. ¿Qué pasó? Con Olise.
0: Ojo si en la reiteración no entra, porque es increíble. Ahora, es un derroche técnico el del conjunto francés. A uno y dos toques, vea cómo construyen a la carrera. Lo vio tan sencillo que le dio con la cara interna y se va ancho del pórtico de Henderson, lo que era una maniobra fantástica en términos, insisto, de fundamentación. Una muy, muy, muy linda acción. Pero Olise le es esquivo el gol. Le sonríen las asistencias, le es esquivo el gol por ahora al atacante del Bayern Múnich. Y no lo puede creer Deschamps porque malo bien es muy superior en la segunda parte, pero lo sigue perdiendo Tito.
3: 19 goles en el Mundial para Francia, superando lo que había hecho en el 82 y en el 2022. Y queda a 4 goles de igualar lo del 58, que fue una locura, ¿no?
0: Ah, caray, vea que los problemas físicos no son solamente
3: para el árbitro.
0: Para los jugadores. Está como contracturado
3: Valenzuela.
0: Correcto, sí señor. Tiene su propio staff desde el punto de vista médico, el Team One, el equipo uno, el equipo de los árbitros, el que conduce técnicamente Pierluigi Collina. Y vea esto, cómo estará Messi en la concentración.
3: Tremendo. ¿Esto será combustible para Messi?
0: Dicen que no, pero estoy seguro que sí. Bueno, también le pasa a Kwanzaa. Y recordamos que si esto continúa así, vamos a la prórroga, Tito. A diferencia de otros eventos donde el partido para el tercer puesto no tiene prórroga.
3: Se hace gol, Francia.
0: Acá sí, correcto, sí señor. Eso es lo llamativo. Hay torneos en los cuales...
3: Claro, van a penales de una vez.
0: No en este.
3: Guille Escalante dice que Mbappé es el pulmón y el espíritu de Francia. Gracias por su... Eymar Cabrales está en Medellín. ¡Zapito! ¡Qué grande, Zapito! Amigo de Caracol. Gabriel Campos.
0: Tremendo.
3: Alejandra Velázquez lo felicita a usted por ser tan buen comentarista.
0: No, Tito.
3: Ok.
0: Muy generosa esta empresa. Y mi compañera, por supuesto.
3: Usted es su referente. Gonza se va.
0: Bueno.
3: James.
0: Muy bien. Pieza por pieza. Y les pasa a todos, ¿no? El tema después es recordar este tiempo para reponerlo sobre el tiempo añadido.
3: Yo no puedo creer que no tenga la sensibilidad de un tipo que está peleando por el botín de oro. Por ser el máximo goleador, ya es el máximo goleador de Inglaterra, que no juegue. A no ser que llegue la noticia de que estaba lesionado.
0: Sí, que no parece, Tito, porque firmó planilla, porque está en el banquillo, porque lo vimos ahí moverse con los demás.
3: No lo puedo creer, Samuel. ¿Qué quiere que le diga, amigo? Usted sabe que a mí me gusta confirmar las noticias. Voy a empezar a buscar inmediatamente en los medios ingleses.
0: Da el partido muy lindo.
3: Sí.
0: Cambiante, bonito. Ataca uno, reacciona el otro.
3: Barcola, que reacciona, le quedó atrás. Sin embargo, puede ir por ella. James, que se mete en la dinámica del partido. No es fácil meterse en una clase de estos partidos. Sacó Mbappé, el remate. Mbappé, Henderson. Ahora la tiene Anderson. Marcó. A Bukayo saca inmediatamente rápido, le cierra los espacios, le eleva la línea. Spence puede escapar del bloque, pero inmediatamente Dembélé amplía su capacidad de marca. Atrás para Gueji. Gueji toma el esférico, quiere construir. Shine Emery en la marca. Anderson, que quedó muy pegado en el segundo gol de Argentina, ¿no? No, en el primer gol de Argentina. Por la falta de...
0: Sí, señor.
3: De inteligencia de juego, ¿no?
0: Tal cual como de concentración, de ubicación, de timing, de agresividad con el rival.
3: Y sí, dobló a alguien que ya estaba doblado en vez de marcar a Enzo, que fue el que hizo el gol. Gonza, Bellingham. Bellingham con el cambio. Buena pelota sobre el costado. Rodgers. Ataca a Rodgers, le pasa a Spence. Watkins espera. Atención, penal.
2: penal, penal.
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2: A Spence y hay penal.
4: No ha sido el mejor partido para malo gusto el lateral o carrilero derecho del Chelsea en el día a día y de la selección de Francia. Falló en un par de goles de la primera parte y falla ahora a la hora de llegar tarde al cruce. Porque vea, se la puntea a Spence y lo tala. Claro, es un penal de aquellos claro, de manual.
3: Clarísimo para Valenzuela.
4: Bien ubicado Valenzuela, en diagonal, detecta la acción y luego termina cobrándola. Clarito. Y esto puede mermar y frenar definitivamente el amago de reacción de Francia.
3: Harry Kane era el cobrador siempre, de hecho viene de anotarle un gol a Francia en el pasado mundial y de errar también en los cuartos de final cuando cayó Inglaterra con Francia 2-1. Por eso obviamente lo busca. A Bellingham por su 7º gol en el mundial.
4: Y el 8º. Es una cifra también impresionante.
3: Superaría a James Rodríguez, ¿no? Que fue el último volante en marcar 6 goles en un mundial.
4: Ambos ligados al Real Madrid. James sí. A futuro después sí. De ese mundial, ¿no?
3: Joselo, fuerte abrazo, dice que es gol. Joselo viene del futuro.
4: Excelente. Mañana que es para penales, acuérdese el partido con Noruega, que dejó su puestico.
3: Iñan hoy, hombre nacido, es el único de los 11 que arrancaron el partido, no nacido en Inglaterra, nació en Guyana, en Francia, perdón, nació en Guyana, Francia.
4: Apa, pero es Bukayo Saka entonces.
3: Nos amagaron, como siempre.
4: Protege uno el penal.
3: Bukayo querró un penalti muy pesado que fue en la final del 2021 contra Italia, de la Euro.
4: Claro. Y de local, éxito en Wembley.
3: Que era el momento para romper ese embrujo de muchísimos años sin títulos ni de euros ni de mundiales. Bukayo, frente a la pelota. Mide 1.91 m y le abre los brazos pues como para asustarlo y se le acerca. Todo eso son situaciones psicológicas, ¿no? Va al zurdo, va Bukayo. 2 pasitos, 3 pasitos de impulso. Va Inglaterra. Saca para el 5º. Bukayo va a sacar el remate.

0: 15 en 56 partidos. Celebra con el gran goleador de Inglaterra en los mundiales, Mbappé, que sufre pese a que está llevando un gran premio como goleador. Saca Bucayo, marca el quinto. Esto está 5-3.
1: El cobro fantástico porque engaña al arquero, lo acuesta contra un palo y después tac, la acomoda apenas contra él, bajante de izquierdo. Vea la acción. Perfecta la elección. Engaña a Muñón. Le cierra el pie y termina definiendo muy bien, pegadito ahí al parante izquierdo para marcar el quinto gol para Inglaterra. En un gol súbito, Tito, porque hace rato, desde aquella acción de Bellingham que define muy cerquita de mañana, no se acercaba el elenco inglés a la portería rival, pero tiene calidad individual, tiene desequilibrio, tiene jerarquía individual, llega a la portería rival y marca, como bien lo señala él, su hat-trick. Sí, sí. 3 goles en el compromiso de hoy, se lleva la pelota. Igualmente Francia seguirá trabajando en búsqueda de lograr la igualdad que nos deriva en los penales, en la prórroga, y por qué no después en los penales.
0: Sí, señor. Se lo hace por la contra, ¿no? Muy bien.
1: Vamos a ver.
0: Anulando, ¿no? Bueno, amigos, la pelota de Anderson para Bellingham. Bellingham para Anderson, que engancha allí en el disco de distribución. Ahora atrás para Keji.
1: Y Kane a todo esto sigue calentando. Sí. Es decir, no está ni sentado, ni lesionado, ni con una bolsa de hielo.
0: Está marcándole la cancha al entrenador, que dice, yo mando así, mande mal.
1: Bueno, y lo que se indica desde Inglaterra es que va a continuar. A son dos de las continuidades que más me han llamado la atención en el mundo del fútbol. Esta y la de Carlo Ancelotti. No se lo discute en lo absoluto.
0: Lo que pasa es que lo firmaron antes del Mundial incluso.
1: Sí, pero eliminó Noruega en octavos de final.
0: Muy mal, sí, sí. Pero bueno, a la polla mundialista, todos los amigos tienen una polla mundialista que...
1: ¿Quién va ganando?
0: La triatleta.
1: Opa.
0: La que hace triatlón, esa va a ganar.
1: Ha sido mundial.
0: Un mundial para triatleta. Bueno, la tiene Inglaterra, amigos. Rodgers. Spence. Kylian, dicen, démela a mí, que quiero marcar más goles. Quiero romper la marca. Escapó Spence mete muy bien, casi pasa, pero Lacroix cortó la posibilidad que tenía allí de marcar Watkins. Ollie Watkins, este gran delantero que compartió con un jugador colombiano, ¿no? Uh-huh. Como Durán. Incluso a veces jugaron los dos.
1: Correcto. Durán, que llegó hoy a Lisboa. Mañana presentaría Benfica, exámenes, ¿no?, médicos para ser nuevo futbolista del Benfica de Portugal.
0: Otra linda oportunidad. Carlos Alfredo Espina, un abrazo. La va tomando otra vez Dembélé. El pase certero para Rabiot, se quedaba un poco mal Augusto, que fue el hombre que cometió la falta penal. Olise, buen corte de Konsa. Ahora Bellingham, la dejó corta. Olise luchando, mete el cuerpo, abre para Barcola, saca el remate, se desvía en el camino de James. Tiro de esquina. Bueno, recordemos, el triplete más importante de Inglaterra en la historia fue de Hearts, ¿se acuerda? En plena final del 66, fue el que marcó Mítico. Ese gol fantasma que llama. ¡Cundi! Va a entrar. Ya no puede.
1: Mal gusto, se va con algún problema físico y además, lamentablemente, sí, para él, con el error reciente del penal.
0: Lineker le hizo una Polonia en el 86, Sam. Kane a Panamá en el 2018 y saca ahora en el 2022.
1: Esta sí, increíble.
0: Los hat-trick. Eso fuera de lugar que le pasó ya a Argentina, ¿no?
1: A muchos. Y cuando pasa tanto, es un tema a revisar por la parte estratégica, vea. ¿Cómo se la vas a devolver si apenas viene saliendo? O téngala un poquito más y espera,
0: sí, el error
1: que
0: es de
1: realmente
0: Diño.
1: Salga, claro. Esta sí la hacen en la escuelita del barrio, sí, regañan al niño.
0: Regañan, claro.
1: Tanto que te...
0: Uh-huh. Abre sin ver que hay un gol más.
2: Bueno.
0: O sea que se iguala al récord.
2: 55.
0: Bueno, arriba. Los amigos franceses en Colombia dicen que hay tiempo para el empate. Vamos a ver. ¿Tiempo hay?
1: Sí.
0: Son 7 minutos. Estamos en el segundo minuto de edición. La pelota que la va manejando Olise. Koundé. Dembélé que pica. Ah, me dicen que por lo menos hay un tiempo para un gol más del 10. Vamos a ver. Dembélé. Le pasa a Koundé. Olise. Rice que cortó. Bellingham quiere escapar, falta abajo de Rabiot.
1: ¿Quién pelea? Con el línea.
0: Pues, no diga groserías, señor.
1: Lo último sobraba, lo demás era un reclamo por 3 infracciones que observa él no le cobraron allá en la raya.
0: Bueno, y no entró.
1: Y estos cambios son tremendos. Se viene para la cancha Chalova. Hay que ver quién se va. Bueno, Geji, por lo menos esta es pieza por pieza. Es defensor por defensor. Ya veía yo que iba a hacer los cambios del partido pasado.
0: Qué mala imagen deja igual Tuchel.
1: Sobre todo porque ya le había ocurrido Tito en Champions. Entonces, lamentablemente no tomó nota de aquella remontada del Real Madrid con José Lu como el héroe. Y le pasó ahora a nivel de clubes. Y ahora a nivel de selecciones.
0: Donde la terquedad a veces, ¿no? Emery, muero con la mía. No, viva con la de cualquiera, pero trate de vivir. Bueno, la hizo muy bien Lacroix para Rabiot y Rabiot para Olise. Olise con Dembélé, seguramente Dembélé que aprieta el remate fuerte abajo. La termina sacando Chalova. Otra vez para Dembélé, se quedó Spence, lo habilitó a todo el mundo. Y va al centro y rebota para Olise. Olise le alcanza a puntear la pelota, la pierde Anderson, tocó para Spence. Buen amigo Anderson, la pelota que le entregó, ¿no? Y con la marca encima, termina reventando. Watkins que la quería, cortan la pelota, queda para Koundé. Lacroix. Amigos, está muriendo el Mundial. Quedarán estos minutos y la gran final. Todo, todo por 10 por. Kylian le quiso pegar, le cerraron el camino. Olise iba a buscar, Olise, Olise y su gol. Llegará el gol de Olise. Bien, Spence. Bailó y todo, él se concentró en la pelota. La termina rechazando, tirándola muy lejos.
1: Y a Spence, métalo por favor en la baraja de candidatos a mejor lateral izquierdo del Mundial.
0: Sí, pero se lesionó. No se puede tirar, no se puede tirar.
1: Y no puede cortar la acción, tiene que dar... Ay, no. Tiene que dar continuidad. Está dudando Valenzuela, o corta o deja jugar. Tiene que dar continuidad. Si es un golpe en la cabeza, cuyo protocolo se indica que hay que interrumpir el juego, por lo demás, de continuidad. No hay nada, se pisan, como siempre pasa en un juego de mucho contacto. Spence, creo que Cucurellas tiene la ventaja
0: de jugar la final, sí. Más asistencias.
1: Pero Spence amerita meterlo por lo menos en el análisis para una posible integración al plantel de los mejores del Mundial. Una revelación. Lo curioso es que el Tottenham peleó la permanencia y tuvo a Pedro Porro, que es el mejor lateral derecho del Mundial. Spence, candidato con Cucurella. Al Cuti Romero.
0: No se entiende.
1: Y le fui casi se va a la B, a los zagueros.
0: Bueno, se entiende. Si usted no tiene un buen plan desde el banco, usted puede tener Inglaterra y termina perdiendo como... muy bien, director, muy bien.
1: O vea el Real Madrid, la cuota de goles de Mbappé, la cuota de goles de Bellingham, y no tuvieron una buena temporada colectiva.
0: Es cierto. Kylian se queda con 10 hombres, 9 de campo. Kylian, Anderson marcó bien, Olise parecía que cometía falta. Atrás para Rice. Este es Bellingham. Qué buen control de Bellingham. Y escapó el momento de Bellingham y no jugó este partido. Va Bellingham. Rompió Bellingham. La quiso abrir para Watkins. Cerró muy bien Upamecano, que pelea como mejor central del Mundial.
1: También. Ahora, esto de Bellingham de recién es lo que uno esperaba el partido anterior. Que la tomara Tito, que se la llevara contra la raya, que aguantara de espaldas.
0: Acá se dejó. Se dejó quitar la pelota y la tiene Dembélé. Dembélé, Dembélé, Dembélé, Dembélé. ¡Golazo!

0: otra vez Upamecano le anticipó a un Bellingham que quedó dormido esperando, después ofrece excusa y la toma Upamecano y abre para Dembélé y la marca de Chalobah que no fue suficiente, la categoría del Balón de Oro, pelota al rincón. Samuel, esto se puso, faltando un minuto, se puso 5-4, 9 goles, se iguala al récord del 58.
1: Robo, conducción, ataque al espacio y manejo de los tiempos de Upamecano, pero lo más importante, Tito, efecto contagio de un líder que entró.
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1: El menú de lo habitual, el recorte de derecha a izquierda, lindo remate y al fondo de la red. ¿Sabe por dónde entró el gol, no? Por el sector de Spence, que se había tirado, claro, y ahora reingresa sin ningún inconveniente.
3: Claro. No sirve, chicos, eso.
1: No se no tiren.
3: Sirve, no sirve.
0: Ya, los, ya les ha pasado varias elecciones en el mundo. Ponza. Ponza, le complicó la vida, Kylian está a punto de robar, giró, después viene Barcola, pudo, Anderson que abre, inmediatamente para James, otra vez, Ponza se durmió, se la sacó Barcola, con mucha hambre está Francia del segundo tiempo, está cansada Inglaterra, Rice, Barcola terminó perdiendo, Rabiot que va, Rabiot, se rehizo James, no saben qué hacer con la pelota, la terminan reventando, Saka. Ahí está Watkins que lucha, Upamecano que lo movió desde atrás, la toma otra vez Bellingham, hey you, será, atención quien pasa, Watkins que la quiere, iba Bellingham, amagó, ahora sí Bellingham, marca un golazo, Bellingham marca un golazo, gol de Inglaterra. Quiera quitar el partido por el tercer lugar, que se invente otro torneo, que haga su propio torneo, y si quiere también elimine la final, y si quiere ni siquiera elimine todos los partidos, pero el que quiera fútbol, que luche también por el tercer lugar, porque dos equipos campeones del mundo se sacaron chispas para ser tercero, primero Inglaterra en el primer tiempo, Francia en el segundo, y armaron un partido de tenis, un set 6-4, Bellingham para marcar su séptimo gol en el Mundial, para llegar a 10 tantos y romper el récord de goles en un Mundial por el tercer lugar. No llegó ese partido de Salvador con Hungría que fueron 11, pero sí llegaron 10, un partido por el tercero, Samuel, a mí que me inviten, a usted, Samuel Vargas.
1: También por favor, y termina siendo entonces Game, Set and Match para Inglaterra, histórico, primera vez que Inglaterra, los tres leones, los inventores de este extraordinario deporte que a todos nos eriza cada vez que nos sentamos frente al televisor, frente a la pantalla de Die Sports, Inglaterra, por primera vez en la historia, se mete en el podio, en el tercer escaño de la competencia, en un partido extraordinario que sufren ellos, que sufren los técnicos. 10 goles, 6 de un lado, 4 del otro, es evidentemente un partido donde sufren los estrategas. Ahora disfrutamos nosotros y lo más importante, disfrutan ustedes en sus hogares de un partido que quedará para la historia. Tercer puesto para la selección de Inglaterra, con los inconvenientes, con los desbarajustes del partido anterior, pero con por lo menos la medalla de bronce que se va a llevar el elenco de los Tres Leones. Mañana observaremos si es España, si es Argentina, primera y segunda, en el compromiso del domingo, en el partido 104 de este Mundial. Lo cierto es que con triplete de Bukayo Saka, Inglaterra se lleva el partido por el tercer puesto, el partido por el bronce, como se dice en términos FIFA. Mbappé se lleva el récord, muy seguramente se llevará el botín de oro. Y ojo, Tito, porque estamos además en presencia, ¿por qué no?, del gol del Mundial.
0: ¡Qué este golazo!
1: Bellingham cotiza.
0: Lo que pasa es que venía de hacer una jugada parecida donde se esperó paciencia y lo erró. Y acá parecía que iba a ser lo mismo, pero no. Maestría total, qué golazo, qué joya.
1: Candidato total al Puskas del Mundial o al Puskas del año, al gol de la competencia. Mbappé con la desilusión, con el inconveniente, pero sabe perfectamente que hizo un buen partido él en lo individual y se llevará los récords. Vamos a ver si se lleva el botín de oro, muy seguramente. Salvo una actuación descollante de Messi, el goleador del Mundial será Kylian Mbappé Lotan. Y la cámara se queda con Didier Deschamps, Tito, porque cierra un ciclo. Quien Inició en Brasil 2014, cierra en United 2026.
3: 26 partidos.
1: Impresionante, con un cuarto de final, con un título, con un subtítulo y con un cuarto puesto. Se va el gran estratega, el gran comandante de la selección de Francia, y dicen que llega Zizou, un cargo para el cual creo que
4: perfecto,
1: está,
4: ¿no?,
1: pintadito.
4: Para manejar egos, para manejar y para recoger.
1: Van a trabajar cada tres meses.
4: Zizou nunca ha sembrado, no sé cómo sembrador, cómo sea, de pronto siembra, pero una vez agarró un equipo que era campeón ya, y él lo puso a ganar tres veces seguidas la Champions.
1: Además,
4: fue
1: con
4: el Real Madrid,
1: espalda,
4: sí, con espalda, con todo eso.
1: Campeón del mundo, leyenda del fútbol francés.
4: Bueno, muy bien, momento para revisar.
3: Va a ser más larguito, ¿no? Porque son 10 goles, Samuel. ¿Preparado?
1: Los quieren narrar.
4: Maratón. La otra, me quedé sin garganta. Bueno, guardé para mañana. Mañana tendremos la gran final. Empezó todo con Rice, que sacó un remate de pierna derecha fuera del área. Y 1-0.
1: Gol a los extremos. Gol al 3. Y van a observar ustedes en el cierre al 90+6. Gol ahora de Kunsa. Lindo centro de Rice. Y golpe de cabeza. Y este ahora de Bukayo Saka, el primero de los tres.
4: Ganando varios rebotes, Rashford, que la pisaba, que fue a buscar, que se postuló de zurdo y metió para Bukayo Saka, no pudo la Croa. Y por eso volvía el cuadro inglés. Bukayo Saka por dos, lindo pase, gran camino hacia el carril interior, trazando una diagonal hacia adentro. Saka el zurdazo, su mejor perfil, y pelota al fondo. Ya asustaba Inglaterra, pero llegaron los titulares, acompañados con Kylian Mbappé. Olise, que metía una asistencia perfecta para el número 10, que marcaba uno de sus dos tantos en la tarde de hoy.
1: Y los hace y los pone también. ¿Qué tal el pase gol que le da Barcola al espacio? Un toque nada más requiere para definir. Y Francia seguía descontando. Estábamos ya con tres goles del conjunto francés.
4: Un gol 22 en la historia de los mundiales en 22 partidos. El mayor anotador en todo, superando a Messi por uno. Y el penal de Bukayo Saka, pelota al fondo, hat-trick para él.
1: Y acá termina ya revirtiéndose la serie a favor de Inglaterra. Sin embargo, volvería a descontar el cuadro francés con Dembélé a los 90+6. Pero nos quedaría tiempo para una más, Puchetti.
4: Porque viene un golazo. Jude arrancó. Bellingham, Jude, limpiando, no lo pudo marcar nadie y la mandó al fondo para un 6-4 fantástico, maravilloso. Por primera vez en la historia se da un 6-4 en los mundiales. Nunca antes había pasado. Y sucedió acá en Miami por el tercer puesto. Breve pausa, ya venimos.
2: Siete y siete.
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8: Estamos felices. ¿Cómo le va, Sol? ¿Qué dice? Bueno, Turquito, ¿cómo andan? ¿Bien? ¿Qué dicen? ¿Cómo andan? ¿Bien?
9: Feliz de haber conseguido este triunfo, de meternos en una final del mundo una vez más con lo que eso significa. Venimos siendo los mejores durante los últimos 4 años. Duela quien le duele, diga lo que le diga.
10: Y no, mi gran sueño es poder ganar y irme a Argentina a celebrarlo con toda la gente. Es el único que estoy pensando.
11: Viste, en Inglaterra están acostumbrados a hablar mucho antes del partido. Así que le mandamos un saludo grande a todos, que deben estar muy felices.
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correcta. Nuestra graficación, si se lo perdió, pecado. De este sábado, Francia 4, Inglaterra 6. Lluvia de goles en el Miami Stadium para decretar a Inglaterra por primera vez en la historia como la tercera de un mundial. Ya le había sido esquivo este premio en dos ocasiones hasta que en 2026 lo termina consiguiendo el conjunto dirigido por Thomas Tuchel con un encuentro extraordinario con 10 goles, 6 para los tres leones, 4 para Leblé. Haciendo historia entonces el elenco de Tuchel, que ya veremos si continúa o no a cargo de la selección europea. Nosotros les agradecemos su fiel sintonía y continúen pegados.

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